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1: Son las 5:18.
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0: Son las 5:30.
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0: Son las 5:40.
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3: Son las 6:04.

0: Son las 6:25.
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1: 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Son las 6:49.
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1: Son las 7:02.

0: Son las 7:12.
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1: Son las 8:21.
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0: Son las 8:42.
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0: Bienvenidas y bienvenidos a un domingo más de La Hora Nacional. Yo soy Leos y como siempre está conmigo mi querido Cha.
1: Mi querida Leos, qué gusto estar con todos y todas ustedes.
0: Hoy tendremos un tutorial para que paso a paso puedan sacar su acta de nacimiento por internet.
1: Les diremos cómo pueden consultar sus semanas cotizadas en el IMSS.
0: Vamos a recordar cuándo se formó el primer Congreso Nacional de Obreras y Campesinas en 1931.
1: Y hablaremos del Día de la Nación Pluricultural.
0: Todo esto acompañado por la danza de los estudiantes de la Escuela Nacional Preparatoria número 6.
1: Recuerden que nos pueden escribir en La Hora Nacional Oficial. Estamos en YouTube, Facebook, Instagram, X y también en el número 55-3483-4239, 55-3483-4239 y en el correo lahoranacional@segov.gov.mx.
0: Ahora los trámites son más sencillos porque se pueden hacer de manera digital. Por ejemplo, si necesitas una copia certificada de tu acta de nacimiento, ya no necesariamente tienes que ir a una oficina del registro civil.
1: Entras a www.gov.mx/actas, seleccionas el acta de nacimiento, proporcionas los datos solicitados y haces el pago correspondiente y se descarga el documento muy fácilmente.
0: Vamos a ver y escuchar un tutorial para poder hacer este trámite paso a paso.
2: ¿Sabías que hoy puedes obtener tu acta certificada en minutos? Inclusive puedes obtenerla desde tu celular. ¿Cómo se realiza este trámite? Lo primero, los requisitos indispensables. Tu cuenta llave MX. Si aún no tienes tu cuenta, créala gratis en llave.gob.mx con tu CURP, un correo electrónico y tu número celular. Una tarjeta de crédito o débito para el pago en línea. Ahora vayamos al paso a paso. Ingresa al portal oficial miregistrocivil.gob.mx. Elige acta de nacimiento en línea y haz clic en iniciar trámite. Inicia sesión con tu llave MX. Busca tu registro con tu CURP o con tus datos personales. Revisa la vista previa, verifica nombre, fecha, lugar de nacimiento y datos de tus familiares antes de pagar. Realiza el pago con tarjeta o con línea de captura. Y listo, ya puedes descargar tu acta en formato PDF directo en tu celular o computadora. Ahora bien, ¿y qué pasa si en esta vista previa encuentras un error, una letra de más en tu apellido, una fecha equivocada? No pagues todavía. Primero, solicita la modificación. En el mismo portal, entra al apartado Captura, Corrección y Aclaración de Actas. Ahí encontrarás

0: encontrar las dos opciones. La opción 1, corrección de registro de acta. Úsala cuando el acta en papel está bien, pero el sistema muestra un dato diferente porque se capturó mal al digitalizarla. Opción 2, aclaración administrativa de acta. Úsala cuando el error viene en el acta misma y necesitas comprobar el dato correcto con otros documentos. Para cualquiera de las siguientes dos necesitas tu cuenta llave MX, tu identificación oficial vigente, INE, pasaporte, cédula profesional, cartilla militar o licencia de conducir. Los documentos que comprueben el dato correcto, todo en formato PDF o en fotografía. Puedes tomar la imagen con tu celular, siempre que sea clara y legible. Haces clic en iniciar trámite, capturas la información, subes tus archivos y envías la solicitud. Ojo, guarda tu número de folio. Con él consultarás el avance de tu trámite. Y la respuesta llega aproximadamente en 5 días. Así de fácil obtienes tu acta de nacimiento. Hasta la próxima.
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3: En la historia de México, las mujeres han sido protagonistas de las luchas por los derechos laborales. A principios del siglo XX, obreras y campesinas empezaron a unirse para hacer visibles sus demandas y participar de manera activa en la transformación del país.
4: En 1931 se formó el primer Congreso Nacional de Obreras y Campesinas, un espacio que reunió a mujeres de distintos sectores para discutir sobre sus condiciones de vida y trabajo y sobre los derechos que buscaban obtener.
5: El primer Congreso Nacional de Obreras y Campesinas, celebrado en la Ciudad de México del 1 al 5 de octubre de 1931, fue impulsado por el PNR, Partido Nacional Revolucionario. Ahí se debatieron diversas problemáticas que afectaban a obreras y campesinas: las condiciones laborales, el acceso a la educación, la organización política de las mujeres, la protección de la infancia y la atención a la salud. Durante el Congreso se expresaron dos posiciones políticas que mantuvieron un debate constante. Por un lado, mujeres pertenecientes a organizaciones vinculadas al PNR, como Florinda Lazos León, Edelmira Rojas y Elvia Carrillo Puerto, quienes planteaban la necesidad de crear una organización exclusivamente femenina, enfocada a la resolución de los problemas de las mujeres. Por otro lado, mujeres que militaban en el Partido Comunista Mexicano, entre ellas María del Refugio Cuca García, Consuelo Uranga y Concha Michel, quienes consideraban que separar la lucha de las mujeres de la lucha general de la clase trabajadora podía romper la unidad obrera. Por ello, proponían poner un mayor énfasis en las condiciones económicas y laborales de las mujeres y mantener su organización dentro de los sindicatos y espacios mixtos. Aunque el debate entre ambos grupos no desapareció, el Congreso concilió en la creación de una Confederación Femenina Mexicana para representar y defender los intereses de las mujeres trabajadoras sin romper con otras organizaciones mixtas. Al término de las jornadas, se acordó promover la protección jurídica de las mujeres, impulsar la creación de escuelas mixtas en todos los niveles educativos, unificar a las organizaciones femeniles en un frente único y continuar la lucha por el derecho al voto de las mujeres. En los años siguientes, se realizaron el Segundo Congreso Nacional de Obreras y Campesinas en 1933 y el tercero, celebrado en Guadalajara en 1934. Estos encuentros contribuyeron a la creación del Frente Único Pro Derechos de la Mujer en 1935, una organización que reunió a mujeres de diversas tendencias políticas, impulsó la discusión pública sobre sus derechos y fue fundamental en la conquista del sufragio femenino.
3: Estamos con una maestra que lleva décadas formando generaciones de jóvenes en la danza regional mexicana. su historia comenzó desde muy joven como bailarina y después como docente, y desde 1980 ha acompañado a estudiantes de la Escuela Nacional Preparatoria, particularmente del plantel 6 Antonio Caso. Estamos con la maestra Graciela Heréndira López Garduño, mejor conocida como la maestra en la danza regional mexicana. Su historia comenzó desde muy joven como bailarina y después como docente, y desde 1980 ha acompañado a estudiantes de la Escuela Nacional Preparatoria, particularmente del plantel 6 Antonio Caso. Estamos con la maestra Graciela Heréndira López Garduño, mejor conocida como la maestra Chelita. Bienvenida a la Nacional, qué gusto tenerla por acá.
6: A sus órdenes, el gusto es para mí, para nosotros, tenerlos aquí en esta su casa, la preparatoria 6.
3: Al contrario, maestra, fíjese que yo conozco esta prepa porque también soy sureño y también tomé clases de baile regional.
6: No me diga.
3: Sí, y al principio decía, ay no, a mí me gusta el rock, me gustan otras cosas, pero cuando me puse el traje, cuando me puse el sombrero, pero cuando me puse toda la parafernalia, cambió inmediatamente mi visión de las cosas. Siento que en la danza regional uno aprende mucho de costumbres, de nuestro país, de las diferentes regiones. ¿Usted cómo lo ve a través de sus ojos y los de sus alumnos?
6: Como usted lo menciona, llegan a lo mejor los alumnos muy renuentes a aceptar estar en esta clase o pensando quizá que no se van a divertir, pero pasa todo lo contrario. Con el transcurso de las clases, poco a poco se van no solamente tomando el gusto, sino llegan a realmente apasionarse por estar practicando la danza. Ya no les basta solamente la hora de clase, sino se toman sus tiempos en los pasillos donde pueden para practicar. Y hasta que algunos llegan a querer estudiar la danza ya de manera profesional. Y también es muy importante, yo creo, esta que menciona de lo que es ellos sentir realmente la esencia del mexicano, del valor de las tradiciones y todo lo que conlleva.
3: Claro, porque además México es un país muy diverso en muchos aspectos y siento que la música y por lo tanto la danza es muy distinta a lo que conocemos del norte de nuestro país, a lo que pasa en el sur, y es lo que platicamos ahorita, que hay

0: Y una gran diversidad. En el sur que tenemos, también en el sureste, las jaranas, la trova yucateca, y con ellos sus comidas, sus trajes, sus tradiciones de cada uno, también que convergen como ahora que se nos avecina el Día de Muertos, que todos decimos como México ya como representando esa gran tradición de Día de Muertos, y sin embargo tan especial en cada rincón de nuestra república. Como viene en el, ahora se ha hecho también muy famoso el Xantolo.
1: ¿Qué es el Xantolo, maestra?
0: Pues igual es la celebración de Día de Muertos, pero en la Huasteca.
1: Ah, ¿qué particularidades tiene este Xantolo?
0: Es como más místico. Ahí es mucha danza realmente muy tradicional, pero muy comunitaria también. Y luego lo que son sus comidas, muy importante, ¿no? De que usan en la Huasteca.
1: Importantísimo.
0: Claro, claro, uno no puede decir México sin sus comidas.
1: Claro,
0: también tan diversas de acuerdo a los estados.
1: Maestra, ¿usted se especializa en algún tipo de baile de nuestro país o va enseñándole a sus alumnos un poquito de cada uno y ya eventualmente ellos, como nos platicaba hace rato, se van a especializar en alguno?
0: Yo creo que sí es un poquito de cada uno. A mí me gusta, por ejemplo, sí mucho el zapateado, el huapango, los sones de Jalisco, las polcas del norte, lo que decimos de la diversidad, pero yo trato de que sí sea un poquito de cada uno, y empezando con lo que es más accesible para ellos, por la música, por lo fácil del baile, que son las polcas.
1: ¿Y cómo podemos hacer para que más jóvenes, más alumnos, más maestros se acerquen a estos bailes, a estas danzas y no se pierdan estas tradiciones?
0: Pues aquí la Escuela Nacional Preparatoria tiene dentro de su doctrina, que es tan importante, la formación integral. Gracias a este espacio que nos da la Escuela Nacional Preparatoria con sus actividades estéticas, es como se van formando estas generaciones. Ellos aquí tienen la posibilidad de elegir entre el teatro, la música, las artes plásticas y la danza. Y dentro de la danza tenemos la danza contemporánea, danza española y la danza regional mexicana. Aquí no es un taller, es realmente se le da la categoría y la importancia de materias. Una materia que deben de cursar obligatoriamente y que pueden llegar a reprobar o a no salir de la preparatoria o llegar a un extraordinario si no la cursan. Pero
1: ¿ya oyeron, Abusados.
0: Pero dentro de eso ahí es donde está la importancia de que ellos eligen libremente a qué materia van a inscribirse. Ellos decidieron inscribirse a danza regional y a través de la práctica es como se van enamorando, no solamente enamorando, sino apasionando de la actividad. Pero gracias en mucho a que la Escuela Nacional Preparatoria nos permite esta ventaja de darles estas materias.
1: Claro, y que ellos llegaron aquí de manera voluntaria, eso es importantísimo, no están obligados a aprenderla, ¿no? Es algo que les nació, algo pasó en su vida que dijeron, yo me voy a meter a la clase con la maestra Chelita.
0: Bueno, quizá no por nombre, pero sí por la actividad. Y sí, con el tiempo le toman gran cariño a la materia, a lo que significa como mexicanos, que realmente los identifica y el valor que le da, ¿no? Que de alguna manera preserva nuestra cultura.
1: Maestra, le agradecemos muchísimo esta plática para todas las personas que nos acompañan este domingo en la Hora Nacional. Chicos, muchas gracias, se ven increíbles y ya los queremos ver bailar, maestra.
0: Ah, encantada de que los vean y ellos felices de tenerlos aquí y de que puedan mostrar su aprendizaje.
1: Perfecto, muchísimas gracias, maestra Chelita.
0: Gracias.
2: Y para continuar este recorrido por la música y la danza, escucharemos el Chaverán con el ballet de danza regional mexicana del plantel 6, Antonio Caso.

0: Ya llegó la Chilanguía y si estás buscando qué hacer en la Ciudad de México durante la semana del 12 de octubre, pues fíjense, hay teatro, danza, música, libros y hasta alebrijes monumentales.
1: ¡Wow!
0: Todo para que puedan armar su plan.
2: Bueno, si lo tuyo es la literatura, del 9 al 18 de octubre está la Feria Internacional del Libro del Zócalo, con presentaciones de libros, pláticas, actividades y mucha música. Durante esta semana habrá programación en distintos foros de la feria, así que puedes darte una vuelta por el centro histórico y de paso, encontrarte una nueva lectura.
0: El viernes 16 de octubre, el Centro Cultural del Bosque recibe a la coreógrafa francesa Leila K. con Maldon. Esta es una pieza de danza contemporánea interpretada por 5 bailarinas que exploran distintas identidades, memorias y formas de habitar el cuerpo.
2: Y el sábado 17 de octubre toca sacar el celular para tomar muchas fotos porque

0: llega el desfile de alebrijes monumentales. El recorrido empieza a las 12 del día en el Zócalo.
1: Y para platicarnos de esta tradición, hoy nos acompaña Emilio Ortiz, que es el responsable del área de comunicación social del Museo de Arte Popular. Muy bienvenido a la Hora Nacional, gracias por acompañarnos,
2: Emilio. No, al contrario, Leos. Cha.
1: Oiga, platícanos un poquito de cómo pasaron los alebrijes a ser solamente estas criaturas fantásticas que de repente se veían, a convertirse en uno de los símbolos más reconocibles del arte mexicano.
2: He de platicarles que esta historia comienza en 2007. Se le llamaba la noche de los alebrijes porque inicialmente estaba planeado para hacerse de noche, pero en esta primera edición nos dimos cuenta que ya en la noche el público no podía disfrutar. Entonces, al año siguiente ya se hace de día. A partir de las 12 del día surge este desfile que parte del Zócalo, y así ha sido durante 17 años continuos del desfile y concurso, porque además es un concurso de alebrijes monumentales. Y a partir de ese momento se convierte en una tradición, en un mega espectáculo que ha sido admirado. Si sumamos todas las ediciones, son, yo me atrevo a decir, por cuentas que llevamos edición tras edición, unos 20 millones de personas que lo han visto. Hoy en día vienen de otras partes de la República, incluso de diversas partes del mundo, y este año tenemos alrededor de 200 alebrijes que van a desfilar.
1: Emilio, ¿cuáles son los premios del concurso?
2: Mira, los premios del concurso es 70, 50 y 40 mil pesos para los tres primeros lugares, y son 11 menciones honoríficas de 10 mil pesos cada una. Está abierta la invitación para todos. Es una fiesta popular, al igual que los monumentales.
3: Igual que el museo.
2: Y el museo mismo, ¿no? Que uno de los objetivos es precisamente preservar las tradiciones, la cultura. Y bueno, pues invitamos a todo el público de la Hora Nacional para que nos acompañen el sábado 17 a partir de las 12 del día. Parten los alebrijes monumentales hacia la columna de Independencia. Los esperamos.
3: Ahí estaremos.
1: Ahí vamos a estar, ¿cómo no? Y cerramos esta chilanguía con una historia que seguramente muchos conocen, pero que aquí vamos a ver desde otra perspectiva. En la capilla gótica del Instituto Cultural Helénico, la Infinita Compañía presenta Frankenstein, una adaptación de la novela de Mary Shelley, bajo la dirección y coreografía de Rodrigo González.
3: Y está aquí con nosotros en la Hora Nacional la actriz y bailarina Pamela Grimaldo para hablar de esta puesta en escena. Pamela, bienvenida a la Hora Nacional.
4: Muchas gracias.
3: Oye, yo quería preguntarte, pues estamos hablando de qué es teatro y danza. No me imagino al monstruo ahí, ¿qué pasa? ¿No?
4: Se
3: me
4: hace una cosa increíble.
3: Sí, claro.
4: Lo que hace la danza contemporánea es abrazar la propuesta desde la no palabra. Entonces, vemos toda la emoción dentro del cuerpo, y eso es lo que sostiene básicamente la obra. Además de que el público está muy, muy cerca de nosotros, entonces puede ver absolutamente todo, ¿no? En cuestión de coreografía, que es coreografía y dirección de Rodrigo González, obviamente hay movimientos, obviamente hay saltos, piernas, ¿no? Todo lo que también abarca la danza como disciplina, pero también hay muchas escenas en las que solamente la emocionalidad sostiene lo que está sucediendo, ¿no? Y ese también es un gran reto, cómo transmitir esta historia sin usar ninguna palabra.
1: ¿Por qué eligieron Frankenstein? Que es justo como dice el Cha, no es lo que necesariamente te imaginas como para
3: más a Drácula.
1: Danza.
4: Bueno, yo creo que la obra está mucho más apegada a la novela que a todas las interpretaciones cinematográficas que ha habido de Frankenstein. Y la novela en realidad es muy interesante, ¿no? Hay tantos análisis, hay tantas perspectivas, pero la ambientación de esta obscuridad o este recogimiento humano creo que es una de las cosas que la danza contemporánea además combina muy bien en escena. Somos como un poco magos en ese sentido de introspección hacia el ser humano. Y entonces esta novela pues es lo que hace, ¿no? Nos muestra una criatura en su indefensión al inicio, pero que además tiene una inocencia, ¿no? Hay una cosa pueril, y que de pronto al encontrarse con la humanidad empieza a descubrir que no todo es luz. Y eso creo que también es una cuestión que ahora es importante poner en escena.
2: Totalmente.
1: ¿En dónde, hasta cuándo y en qué horarios podemos ver esta puesta en escena entonces?
4: ¿En dónde? En la capilla gótica del Centro Cultural Helénico.
2: En el sur de la ciudad.
4: En el sur de la ciudad, de jueves a domingo, jueves y viernes a las 8, sábados a las 7 y el domingo a las 6 de la tarde.
3: Muy bien, perfecto. Pues muchísimas gracias, Pamela.
4: Gracias.
3: Nos vemos en el teatro.
0: Y así llegamos al final de nuestra Chilanguía. Ya tienes algunas opciones para salir, conocer nuevos escenarios y aprovechar la enorme oferta cultural que tiene la increíble Ciudad de México.
5: Yuunani Ñudavi, ya Chimbulito, Kuna Kuntiana Yootena, la Hora Nacional. Somos New Davi, les vamos a presentar la canción del Chimpulito y estamos en la Hora Nacional.

0: Guillermo Bonfil Batalla, antropólogo mexicano que dedicó gran parte de su trabajo a reconocer la riqueza de los pueblos originarios de México, decía lo siguiente: nuestra diversidad cultural no pertenece solamente al pasado, es parte de lo que somos hoy.
1: México es muchas voces, muchas lenguas, muchas historias y muchas formas de ver el mundo. Es una nación pluricultural que se construye todos los días.
0: Antes de irnos a una pausa, queremos aprovechar para mandar saludos a las personas que nos escuchan cada domingo. Un abrazo para Alicia BFG en Torreón, Coahuila, a José Luis Hernández Álvarez y a Gerardo Domínguez.
1: También a Mariana López de Morelia, a Carlos Hernández de Acapulco, a Sofía Ramírez de la Ciudad de México y a Roberto Martínez.
0: También a Edgar Benet Bucio, Yadira Elías de Nezahualcóyotl, Vanessa Guerra de Sinaloa y a todas las personas que cada semana nos hacen favor de acompañarnos aquí en La Hora Nacional. Muchas gracias por estar con nosotros.
1: Recuerden que nos encuentran como La Hora Nacional Oficial en YouTube, Facebook, Instagram, TikTok, X y en el número 55 34 83 42 39. También nos pueden mandar un correo electrónico a lahoranacional@segob.gob.mx.
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8: Sinaloa, buenas noches. Qué gusto contar con su atención en un nuevo programa de La Media Hora Estatal. Como usted sabe, hemos preparado 30 minutos de historia, cultura, gastronomía y temas de actualidad, siempre resaltando lo mejor de nuestro estado y de nuestra gente. Soy Gabriela Ríos. ¿Qué les parece si iniciamos? Amigas, amigos, pasemos a la cocina de los sabores y aromas de Sinaloa con Juan Manuel Esparza, que nos hablará de la calabaza de Castilla, una de las especies de calabaza más importantes y diversas de las cultivadas en México y el mundo. Es un fruto que se utiliza prácticamente todo, desde la raíz, la pulpa, incluyendo hojas, flores y semillas. La calabaza de Castilla es también un símbolo del otoño y un elemento indispensable en las ofrendas del próximo mes de noviembre.
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10: Un domingo más de sabores y aromas de Sinaloa. Te saluda Juan Manuel Esparza y me encanta conectarme contigo para platicarte una pequeña parte de la interesante historia que tenemos de la rica gastronomía que nos encanta disfrutar en Sinaloa y en México. Cuando llega octubre, hay un producto que comienza a aparecer con más fuerza en los mercados, en los campos y, por supuesto, en nuestras cocinas, la calabaza de Castilla. Y aunque hoy muchos la relacionan inmediatamente con Halloween o con el Día de Muertos, la historia de la calabaza viene muchísimo tiempo más atrás. Estamos hablando de un alimento con raíces en Mesoamérica. Las calabazas fueron domesticadas en México hace miles de años. Algunas investigaciones sitúan este proceso desde hace aproximadamente 8.000 años, es decir, mucho antes de que existiera México como país. Nuestras culturas originarias ya cultivaban y aprovechaban diferentes tipos de calabaza. Y aquí viene algo que me parece bien interesante. No se desperdiciaba prácticamente nada. Se aprovechaba todo: la pulpa, las semillas, las flores, los frutos tiernos e incluso los brotes y hasta las guías. Las famosas pepitas, por ejemplo, fueron y siguen siendo un ingrediente importantísimo en nuestra gastronomía. Se pueden tostar, moler, utilizar en salsas, pipianes, tamales y en diferentes guisos. Con el paso de los siglos, la calabaza se incorporó a la cocina mestiza y comenzó a prepararse de diferentes maneras. Y cuando hablamos específicamente de la calabaza de Castilla, hay una preparación que prácticamente nos anuncia que ya estamos entrando en octubre y noviembre. La calabaza en tacha o dulce de calabaza. Calabaza cocida lentamente con piloncillo, canela y, dependiendo de la receta familiar, esa cambia mucho. Hay quienes le ponen clavo de olor, guayaba o caña. Y es un postre sencillo, pero profundamente ligado a las celebraciones del Día de Muertos. México produce más de 170 mil toneladas de calabazas al año, considerando las diferentes variedades. En registros oficiales se reportan 173 mil 421 toneladas con un valor cercano a 1.446 millones de pesos. Y aquí hay una precisión importante. Cuando hablamos de Sinaloa, nuestro estado es una potencia agrícola y también tiene una producción importante de calabaza. Por ejemplo, en el año 2021, Sinaloa registró 56.924 toneladas de calabaza, colocándose entre los principales estados productores de nuestro país. Pero si hablamos específicamente de la calabaza de Castilla, los datos oficiales disponibles señalan a Michoacán como el principal productor con 7.725 toneladas en uno de los registros nacionales de esta variedad. La calabaza puede convertirse en dulce, en conserva, en atole, en agua fresca, en repostería y hasta en un ingrediente en diferentes guisos. Y sus semillas pueden terminar tostadas en una salsa, en un pipián o simplemente como una botana. Por eso, cuando vemos esas calabazas grandes de cáscara dura y de pulpa anaranjada apareciendo en los mercados durante septiembre, octubre y hasta en noviembre, vale la pena recordar que no estamos frente a una simple decoración de temporada. Estamos frente a un alimento que lleva miles de años de historia. Una historia que comenzó en el campo, que pasó por las manos de nuestros pueblos originarios, que sobrevivió al encuentro de culturas y que terminó llegando a las cocinas de nuestras abuelas. En Sinaloa sabemos que una buena receta no necesita complicarse. A veces basta una calabaza, un buen piloncillo, canela, fuego lento y una receta que alguien hace muchos años decidió enseñársela a alguien más y así ha pasado de generación en generación. Y así pasa la historia en la gastronomía de nuestra tierra. Al fogón y del fogón directo al corazón. Nos escuchamos el próximo domingo, seguramente con más sabores y aromas de Sinaloa. Buena noche.
8: Los invito a escuchar la sección de la cultura y las artes con Georgina Martínez, que hoy entrevista al director del Instituto Sinaloense de Cultura, doctor Juan Salvador Avilés, para platicar del Festival Cultural Sinaloa, que del 15 al 20 de octubre llevará más de 320 actividades a los 20 municipios y contará con la participación de más de 2.000 artistas y creadores.
11: Amigos de Sinaloa, muy buenas noches tengan todos ustedes, bienvenidos a este espacio de cultura. Soy su amiga Georgina Martínez y hoy en nuestro espacio tenemos al doctor Juan Salvador Avilés, quien es director del Instituto Sinaloense de Cultura y nos tiene una noticia maravillosa. Ya todos los medios hablan de ella, pero me gustaría que invitara a todo Sinaloa a este gran festival cultural, al FECUCIN. Platíquenos un poquito porque está muy extenso, ¿verdad, doctor? Pero sobre todo los puntos más importantes.

0: antes y pues vamos.
1: Muy buenas noches a todo tu auditorio, estimada Georgina, muchas gracias por la invitación y te la agradezco mucho porque nos permite difundir las cosas que el gobierno del estado a través del Instituto Sinaloense de Cultura realiza en materia de cultura y en especial esta festividad, el Festival Cultural de Sinaloa, que año tras año desde 1987 con algunas breves interrupciones se realiza en Sinaloa. Y bueno, en esta edición 2026 estamos programando lo que ha sido una costumbre desde el principio de esta administración 2021-2027 para resaltar la fortaleza artística que existe en Sinaloa. Yo recuerdo, y tú te has de acordar, cuando este festival inició en 1987, la gran parte de la programación pudiera aventurar fácilmente el 90%, y no me equivoco, tal vez hasta más, venía de fuera, y el breve porcentaje para completar el 100% eran grupos sinaloenses. Los recuerdo ahorita, si acaso el Tatuaje estaba en la programación, y hoy, varias décadas después, tenemos una programación con invertido totalmente, el 80-90%, pudiera ser el 100%, pero siempre es útil y deseable, y lo piden la comunidad artística, contrastarse con otras expresiones de otras regiones, incluso de otros países, y pero en suma, el Festival Cultural de Sinaloa, al igual que los otros cuatro anteriores, pretende destacar lo nuestro. Y en esta ocasión vamos a tener 6 países invitados. Este es un festival internacional, realmente vamos a tener grupos que vienen de Francia, algunos grupos que vienen incluso del Festival Cervantino y vienen hacia acá, vienen de Portugal, de España, de Colombia, de Polonia, artistas visuales que vienen de nueva cuenta por acá, y de Cuba. Y luego varias regiones del país como Yucatán, Chihuahua, Ciudad de México, las dos Bajas California, Sonora, y que van a estar aquí con nosotros para en un festival donde se van a desarrollar 320 actividades en los 20 municipios de Sinaloa. Son actividades que van a ser de danza, música, teatro, literatura, presentaciones de libros, artes visuales, de cine, reconocimiento a 10 artistas sinaloenses, expresiones del patrimonio cultural, y donde se va a estar desarrollando una intensa actividad. El evento inaugural va a ser el día jueves 25, donde vamos a iniciar con un homenaje a Arturo Márquez. Este es un compositor de los grandes compositores, uh-huh, o el gran compositor que tiene México en música sinfónica, paisano nuestro de acá del norte del estado de Sonora, y se le va a brindar un homenaje, y este espectáculo va a ser con la Orquesta Sinfónica Sinaloa de las Artes y todas las compañías del ICI, y el director que lo va a dirigir es Alexandre da Costa. Y vamos a estar llevando a los 20 municipios, Joaquín. También en los municipios yo quisiera destacar, en primer término, toda la apoyo que las autoridades municipales de los 20 municipios nos han otorgado, en especial a los titulares, a las y los titulares de cultura, por el gran apoyo que nos han dado. Y te quiero comentar que nos vamos a montar, permítanme la expresión, en la actividad que se realiza en los municipios, porque al igual que, como les comentaba al inicio de la transmisión, la gran programación de este festival ahora no viene de fuera, viene de nosotros, y en algunos municipios nos vamos a apoyar en lo que también en cada municipio se está desarrollando. Por ejemplo, en Choix, ellos tienen ya desde hace años, al menos en esta administración, hemos colaborado con la autoridad municipal y cultural para incorporarnos al Festival Ferrusquilla. Lo van a inaugurar el 20 de octubre y vamos a estar trabajando ahí. Se va a presentar un homenaje a Ferrusquilla, viene Angélica Aragón, y la programación, nosotros nos vamos a apoyar en la programación que ellos están generando. En el Fuerte, por ejemplo, Fuerte fue parte del sistema misional más importante del noroeste de México, y hablo de México cuando comprendía la Alta California, que hoy ya está en Estados Unidos, donde se va a desarrollar un conversatorio, 3 días de trabajo para ver el impacto de las misiones en ese tiempo. Otro evento que tú lo conoces muy bien, en San Javier, el tercer domingo de octubre, el Festival de la Tampana, tú has dado mucho cuenta de eso. También vamos a incorporarnos en ese trabajo. Entonces también estamos muy contentos que en estas, pues, más de 5 décadas de trabajo institucional, desde que se creó el Instituto Sinaloense de Cultura y los centros de cultura en los organigramas de los municipios, pues hemos estado desarrollando mucha actividad. Entonces, pues les invitamos a todas, a todos, el programa de Festival Cultural de Sinaloa, ya se encuentra en las páginas del Instituto Sinaloense de Cultura, en el Facebook, TikTok, Instagram,
0: en todas las redes.
1: No sé qué más plataformas puedan ser, pero ahí están esperando tener la presencia de las gentes de cada municipio para que puedan presenciar estas actividades. Y no solamente, bueno, el grueso de estas 320 actividades son del 15 al 25, serán del 15 al 25, pero desde este martes iniciamos el encuentro de literatura y en ese redondo que se está desarrollando aquí en el Centro de Literatura, 3 días, y aquí se van a ir a Los Mochis y va a terminar en Mazatlán. También estamos desarrollando actividades posteriores a esta programación del 15 al 25 que se van a desarrollar en Mazatlán, por ejemplo, el festival, el encuentro, no sé cómo le llaman, el festival de cuentacuentos, Huilo Mentiras, que se realiza allá, un encuentro de escritoras y lectoras que se realiza allá en Mazatlán. Colaboramos también con el festival Nortíteres, que se realiza desde hace muchos años.
0: Aquí. Bien.
1: También aportamos recursos que nos han destinado para el festival, para el encuentro internacional, le llaman así, de danza contemporánea de duetos y solistas. Entonces la programación inició desde este martes y terminará por allá en noviembre, diciembre, pero lo grueso del festival va a ser del 15 al 25. Consulten la cartelera y ojalá que podamos contar con su grata presencia.
0: Pues le agradezco mucho esta invitación y pues es la fiesta de los sinaloenses, la fiesta de la cultura, mucho talento sinaloense que mostrar y sobre todo pues este festival que se ha mantenido con vida después de muchísimos años. Muchas gracias, doctor.
1: Gracias a ustedes y les esperamos.
0: Ándele.
1: Buenas noches.
0: Buenas noches.
2: Esta noche, en el repaso de los pasajes de nuestra historia, el maestro Teodosio Navidad Salazar inicia un nuevo recorrido, ahora por el municipio del Dorado, que a pesar de ser un municipio joven, como comunidad tiene muchos años y muchas historias y personajes que estaremos celebrando en este espacio. Acompáñeme a escuchar.
3: Muy buenas noches, saludo a la audiencia de la media hora estatal, soy Teodosio Navidad Salazar y hoy vamos a platicar acerca del Dorado. Este pueblo mítico, muy hermoso por cierto, que obtuvo la categoría de ciudad según el decreto de fecha 12 de enero de 1932. Bueno, pues esta fue también una cabecera de la sindicatura del mismo nombre. ¿Cuándo? Pues cuando dependía de Culiacán. Del Dorado podremos decir que su nuevo territorio está compuesto por varias sindicaturas, entre ellas la Sindicatura Central, la Sindicatura de las Arenitas, la sindicatura del ejido Leopoldo Sánchez Ellis y Guadalupe Victoria. El municipio del Dorado entró en funciones con todos los efectos legales correspondientes el día 1 de noviembre del año 2024. Otro dato histórico es la fundación del ingenio que se estableció en la cabecera del ahora municipio. Es uno de los ingenios más grandes del noroeste de México, como el de Navolato, el de Los Mochis, el del Roble Mazatlán y Costa Rica, que ya desaparecieron. La primera piedra para la construcción del ingenio azucarero la colocó su propio dueño, don Joaquín Redo Balmaceda, según el decreto 13 de mayo de 1896, y estuvo presente el gobernador de Sinaloa, en ese entonces el general Francisco Cañedo. En el año 1899, apenas se habían abierto al cultivo unas 5 hectáreas y solo vivían ahí unas 2 familias en la finca. Pero pocos años después se desplegó una gran actividad, fundándose en torno de la factoría las haciendas de San Diego, San Joaquín, San Alejandro, también conocido como El Melón, y se abrió el puerto de Santa Teresa, hoy que es el campo pesquero Las Arenitas, donde aún se pueden apreciar los restos de un barco hundido, según se cuenta, por una sobrecarga. Por ahí, por ese puerto, el de Santa Teresa, se comercializaba el azúcar y sus derivados con otras entidades y otros países. En la actualidad, la ciudad de El Dorado está enlazada con la ciudad de Culiacán por medio de una moderna carretera. Por ferrocarril lo estuvo hasta fines del siglo XX, para efecto de transporte de la producción de azúcar y sus derivados. De igual forma, el municipio se comunica con las sindicaturas de Costa Rica, Quilá, El Salado y Emiliano Zapata por carreteras pavimentadas. Muy cerca del Dorado se encuentra el histórico pueblo de Navito, donde según las crónicas, Nuño Beltrán de Guzmán llevó a cabo la primera fundación española de San Miguel en 1531. Bien, pues esto ha sido todo en Sinaloa, pasajes de nuestra historia. Muchas gracias, buenas noches a la audiencia de la media hora estatal.
2: momento de escuchar a Tania del Río en una nueva entrega de la sección Salud y Vida. Esta noche Tania nos habla de una fecha que hemos conmemorado por muchos años y que en tiempos recientes se ha resignificado sumando el concepto de la pluriculturalidad de las naciones.
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5: El 12 de octubre se conmemora el llamado Día de la Raza, Día de la Resistencia Indígena, Día de la Diversidad Cultural, según el país. Incluso en Ciudad de México ya se declaró como Día de la Ciudad Pluricultural, la Resistencia Indígena y la Lucha contra el Racismo. El 12 de octubre ya no puede comprenderse únicamente desde la narrativa del encuentro entre dos mundos. Su resignificación responde a un proceso legítimo de revisión de la memoria colectiva, impulsado especialmente por pueblos originarios, organizaciones sociales y colectivos que cuestionan la apropiación simbólica de esta fecha y reivindican las voces históricamente desplazadas de los relatos oficiales. Y es que nos negamos a que la violencia colonial siga atravesando nuestros cuerpos y territorios. Estas acciones han permitido discutir las consecuencias de la conquista, las estructuras de dominación virreinal, la violencia ejercida contra las poblaciones indígenas y la persistencia de desigualdades que no desaparecieron con la independencia. La historia, después de todo, no es un patrimonio exclusivo de quienes durante siglos tuvieron la posibilidad de escribirla. La historia es un instrumento vivo al servicio de todos. Y en México no hay historia sin resistencia. No hay futuro sin dignidad. Sin embargo, resignificar no significa prescindir del rigor histórico. La revisión crítica del pasado tampoco puede convertirse en un ejercicio de anacronismo en el que traslademos indiscriminadamente nuestras categorías políticas, morales y jurídicas a sociedades cuyas o significa prescindir del rigor histórico. La revisión crítica del pasado tampoco puede convertirse en un ejercicio de anacronismo en el que traslademos indiscriminadamente nuestras categorías políticas, morales y jurídicas a sociedades cuyas instituciones, concepciones del derecho y estructuras de poder respondían a circunstancias distintas. Estos conceptos que se emplean para definir acontecimientos acaecidos en el siglo XV, como el genocidio, por ejemplo, poseen una definición jurídica específica codificada en la Convención de 1948, cuya utilización exige examinar elementos concretos, particularmente la intención de destruir total o parcialmente a un grupo protegido. Su aplicación retrospectiva puede formar parte de una discusión historiográfica legítima, pero no debe asumirse automáticamente ni confundirse con una calificación jurídica contemporánea de los acontecimientos. El 12 de octubre no es un día para celebrar el mal llamado Día de la Raza, sino para resistir y reflexionar. Es un día para honrar la memoria de quienes vivieron el genocidio, la colonización y el despojo territorial. Para recordar la trata transatlántica que esclavizó millones de personas afrodescendientes y la violencia sufrida por las poblaciones indígenas. Este es un día para reconocer las cicatrices del colonialismo que aún persisten y también para una reafirmación de la resistencia antirracista que nos une. Reconocer la violencia de la conquista no exige renunciar a la precisión conceptual. Del mismo modo, contextualizar históricamente los acontecimientos no implica justificarlos. relativizar el sufrimiento de las poblaciones indígenas ni negar las consecuencias del orden virreinal.

que se estableció en América durante más de 300 años y que, para naciones enteras, ha significado la continuidad de sistemas reprobables que sumergen en las más profundas desigualdades a nuestros hermanos. La responsabilidad del historiador consiste precisamente en distinguir entre memoria, interpretación, evidencia documental y juicio jurídico. Las fuentes deben ocupar el centro de nuestras afirmaciones, permitiéndonos comprender las condiciones históricas de cada época, sin imponerles explicaciones simplificadoras. El 12 de octubre no necesita celebraciones acríticas ni condenas destruidas al margen de las fuentes. Necesita discusión, memoria, reconocimiento y responsabilidad intelectual, porque resignificar la historia no es sustituir una narrativa absoluta por otra, sino ampliar nuestra capacidad de comprender el pasado sin renunciar a la complejidad que lo constituye. 12 de octubre, Día de la Pluriculturalidad, Día de la Resistencia Indígena, Afromexicana y de la Lucha contra el Racismo.

0: Amigos, es momento de despedirnos, el tiempo se ha agotado. Antes de irme, les recuerdo que pueden ponerse en contacto con nosotros a través del correo lamediahorasinaloa@gmail.com. Yo los espero el próximo domingo, 9:30 de la noche, en Las Frecuencias que nos unen.
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2: Son las 10:08.

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1: Son las 10:24.
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0: Son las 10:47.
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1: Son las 11:04.

0: Son las 11:22.
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2: Son las 11:43.
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1: Son las 12:06.
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1: Son las 12:06.

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1: Son las 12:38.

0: Son las 12:51.
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1: Es la 1:05.

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0: Es la 1:51.
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1: Son las 2:02.

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1: Son las 2:45.
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2: Son las 2:59.

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1: Son las 3:42.
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1: Son las 4:47.
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3: Son las 5:49.
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3: Hola, ¿qué tal? Muy buenos días. Gracias. Gracias, muchas gracias por estar con nosotros la mañana de este lunes 12 de octubre de 2026 en Viva la Noticia. Es un gusto saludar a todas y a todos en este día donde la gobernadora del estado, Graciela Domínguez Nava, por recomendaciones del Sistema Estatal de Protección Civil y el Nacional, por supuesto, ha determinado la suspensión de clases en centros escolares del estado de Sinaloa. Porque Simón se mantiene como huracán categoría 3, este huracán continúa como máxima de 3 en la escala Saffir-Simpson, vientos de 185 y hasta 220 kilómetros por hora. Se ubica a 80 kilómetros al oeste-suroeste de Cabo Corrientes, Jalisco, y se mueve al noroeste a 4 kilómetros por hora. La tendencia continúa en el pronóstico de recurvamiento y esto representaría que puede tocar tierra en el estado de Sinaloa. La gobernadora Graciela Domínguez Nava, en medidas preventivas acordadas con el Consejo Estatal de Protección Civil, decretó la suspensión de clases en los municipios de Elota, Cozalá, San Ignacio, Concordia, Rosario, Mazatlán y Escuinapa. Prácticamente toda la zona sur del estado de Sinaloa estarán con temas de no clases en el sistema educativo estatal, llámese Universidad Autónoma de Sinaloa, instituciones privadas, instituciones públicas, en todos sus niveles educativos. Con esto de públicas me refiero a Cobáez, UAS. En el caso de la UAS hizo su publicación particular que desde ayer se la hemos entregado a través de nuestras redes sociales. Esta es una medida preventiva porque la condición actual del meteoro establecería su direccionamiento hacia el estado de Sinaloa. Y bueno, aquí las recomendaciones son mantener la información que le estaremos actualizando a través de nuestras redes sociales, que le estaremos actualizando en nuestros espacios informativos, en nuestras estaciones en todo el estado de Sinaloa. Y con esa condición, pues usted pueda tener todas las medidas. Es muy importante que en el momento que las distintas fases que tendrá este sistema meteorológico, será lluvias muy intensas, que será la parte inicial una vez que se esté desplazando en la orientación que le acabo de decir, que traería lluvias, los desprendimientos de nubes y puede generar tormentas de formación rápida que por cuestiones geográficas pueden iniciar en el sur, desde Escuinapa, en el norte de Nayarit, y que esto podría alcanzar a los municipios del sur de Sinaloa. Me refiero a Escuinapa, me refiero a Rosario, me refiero a Concordia, me refiero a Mazatlán y me refiero, por supuesto, también a Elota. Eventualmente, durante las tardes de hoy, noche de hoy y madrugada de mañana, esto también se puede presentar en algunos sectores del estado de Sinaloa en la condición de tormentas de formación rápida y o desprendimientos de los sistemas nubosos que trae este fenómeno, que trae mucha agua y bueno, esa es la condición. El sistema de medición de huracanes del Pacífico de Estados Unidos, a partir de los vuelos que durante el día de ayer realizaron por el meteoro, fueron los primeros en determinar que esta trayectoria hacia Sinaloa se estaría pronosticando y eventualmente consumando. Y bueno, se habla de un fenómeno sumamente peligroso y según literal prácticamente lo que dice el NOAA Pacífico, es un huracán que puede generar mucho peligro a la población en las afectaciones de viviendas, en las afectaciones de inundaciones, en las afectaciones de calles, de carreteras. Y bueno, esa sería la posibilidad que hoy estamos observando y las actualizaciones dan que esto se intensifique y toque tierra entre martes y miércoles. Sin embargo, ha sido un fenómeno muy errático y en esa condición es la condición de pronóstico es muy variable, pero en la medida que se esté modificando, alterando, esto se lo estaremos informando, por supuesto que sí. Así pues, yo la saludo con mucho gusto y lo saludo con mucho gusto y saludo también con mucho gusto a mi estimada compañera Claudia Araujo. Claudia, qué gusto saludarte, muy buenos días.
4: Muy buenos días, Enrique, amigos de Viva la Noticia, a todo Sinaloa y a cada una de las personas que en estos momentos ya se están conectando con nosotros, nos están viendo, nos están escuchando. Sean bienvenidos a una emisión más de Viva la Noticia matutino, listos y preparados para darle a conocer la información que usted se merece, todo lo que ha estado pues aconteciendo durante estas últimas horas, ya de este lunes 12 de octubre, esperando por supuesto que se esté levantando de la mejor manera posible, que todas aquellas todas aquellas actividades que usted está realizando desde este momento las esté realizando con precaución, con las medidas que debe de tomar de protección también necesarias, que vaya durante todo este fin de semana los expertos, tanto autoridades, lo han estado dando a conocer a causa de este huracán Simon. Así que esperando, por supuesto, que también usted esté tomando en cuenta cada una de ellas y, por supuesto, que tenga todo a la mano también en caso de ser necesario, tener muchísimo cuidado ante estas precipitaciones que se van a estar presentando durante estos días y durante gran parte de este inicio de semana. El fin de semana también se hablaba de estas precipitaciones en algunos puntos de la ciudad de Culiacán, se pudieron estar registrando, en otros tantos no. Sin embargo, estas estarán continuando. Comentarles que, como bien comentas, Enrique, desde el fin de semana Protección Civil ha estado dando a conocer las estrategias que están implementando. El día de ayer también con el Consejo Estatal de Protección Civil, en este caso en el municipio de Lota, también pues para tener todas las estrategias, las medidas que la población debe de tomar en cuenta. Y también ellos, Protección Civil, estaban dando a conocer pues el sistema de alerta temprana para ciclones tropicales. Esto pues mediante alertas, los colores de las alertas para que ustedes también las puedan estar identificando. Comentarles que el nivel de alertamiento que existe en algunas partes del estado de Sinaloa, en amarillo se encuentra en la región sur, que son los municipios de Concordia, Escuinapa, Mazatlán y Rosario, en alerta verde, que es la región centro-sur, y los municipios que abarca esto es Cosalá, Elota y San Ignacio. Y en alerta, en el nivel de alertamiento color azul, se encuentra pues la región centro, que es Culiacán y Navolato. Pues esto para que cada una de las personas tenga en cuenta lo que debe de hacer. La alerta amarilla es pues preparar posibles refugios temporales. Esto en cuanto a las autoridades, la población pues identificar el refugio temporal más cercano a la ruta para llegar rápido. En cuanto tanto, a la alerta verde es revisar directorios de comunicación y el inventario de recursos materiales y humanos. En cuanto a la población, pues limpiar azoteas, desagües, canales y coladeras. Ya en lo que es la alerta azul, pues en autoridades es activar los procedimientos internos de comunicación y en la población permanecer atento a las actualizaciones meteorológicas. Por supuesto, también el viernes se estuvo dando pues el banderazo, vaya, de acciones preventivas ante este huracán y por supuesto su impacto que puede estar teniendo también en el municipio de Culiacán, donde van a estar participando alrededor de 600 elementos entre policías municipales, policías estatales, Guardia Nacional, Sedena, pues todas aquellas personas que tienen que ver con salvaguardar la integridad de cada una de las personas, Cruz Roja, bomberos de Culiacán, bomberos, veteranos, también en este caso Protección Civil, y pues cada uno de estas áreas estará contando con sus elementos, el área de parques y jardines, alumbrado público, aseo y limpia, y bueno, un sinfín de personas para que todo pueda salir pues conforme lo visto, conforme lo planeado, y siempre y cuando cuidando a las personas y hacerles hincapié de nueva cuenta, como siempre les estamos dando a conocer desde que empezó esta temporada, pues nunca aventurarnos más allá y no retar a la naturaleza, ya que también en diversos municipios del estado se tiende a que algunas calles también se llenen rápidamente de agua, lo que ocasiona en algunos puntos algunas inundaciones y esto puede ser peligroso para cada una de las personas. Si usted se encuentra en alguna de estas situaciones, va en su carro o está a la intemperie y se encuentra en algunas vialidades, en algunas calles que se inundan rápidamente, pues llamar al 911 para que sea ayudado, que sea auxiliado y esto no pase a mayores.
3: En el fin de semana, la gobernadora del estado, Graciela Domínguez Nada, ha estado moviéndose principalmente en el sur de Sinaloa y las instrucciones que gira desde los lugares donde se encuentra es que los sistemas de protección civil en toda la entidad estén instalándose, y esto tiene que ver con el seguimiento, según la alerta que, como bien ha reseñado mi compañera Claudia Araujo, prácticamente todos los municipios del sur se encuentran ya en esa condición, instalados, visualizando, dando seguimiento y en esa condición pues ya se preparan en el sur de Sinaloa los refugios temporales, que es muy importante que usted, cuando le empiecen a recomendar a partir del perifoneo de las autoridades de protección civil, de policías municipales, del ejército, de la armada, según sea la institución que haga este llamado, usted las atienda y que y reciba la invitación y la tome para irse a los distintos centros de cuidado, para que usted no arriesgue. Eventualmente, en muchos sentidos, habrá daños materiales, en muchos sentidos habrá algún otro tipo de daños de infraestructura, pero lo que sí es una realidad es que preservar la vida será muy fundamental, y bueno, las autoridades están sumadas en esa condición, en esta posibilidad. Vamos a escuchar en esto que le acaba de reseñar mi compañera Claudia Araujo, que ejecutó el director del Instituto Estatal de Protección Civil en el estado, visitando distintos municipios, principalmente los del sur del estado, para la instalación de los comités de protección civil. Si bien esto es una mecánica muy hecha en cada municipio, pues siempre la presencia del director estatal de protección civil da elementos para actualizar informaciones que tienen que ver con muchas cosas. Una de ellas es el estado. Ayer en el municipio de Lota, el director de Protección Civil, el doctor Aurelio Roy Navarrete Cuevas, estuvo visitando, instalando, visualizando, platicando, intercambiando información. Y mis compañeros de Viva Noticia, Lota, lo entrevistaron. Y vamos a escuchar lo que él está recomendando para las condiciones que se encontraban en ese momento.

0: nosotros apoyando, estamos yendo, estamos presentándonos donde se están sesionando los consejos municipales de protección civil. Hoy domingo, ahorita a las 6 de la tarde, sesionó lo que es el Consejo Municipal de Protección Civil. Lo que analizamos nosotros aquí primero es el fenómeno natural, que en este caso es Simón, cómo viene su comportamiento. Ahorita el sistema de alerta temprana supone incertidumbre, lo envía hacia Sinaloa, sobre todo el centro sur de nuestro estado. Trae comportamientos muy diversos este fenómeno natural, y lo que nos convoca a todos y todos es estar analizando este fenómeno natural. Y lo que les decía ayer en el video, el pronóstico iba hacia Jalisco, pero no hay que confiarnos. Estos fenómenos naturales pueden tener muchos cambios a razón de su propia naturaleza, y así está sucediendo. Ahorita ya Sinaloa es un foco para que el fenómeno pueda entrar en el Golfo de California. Se puede ir costeando, al momento se ve y se visualiza que la afectación puede ser del centro y centro sur, pero aún así es un pronóstico. La invitación es que observemos el fenómeno, observemos su avance también, y lo que nos convoca a todos y todo lo que estamos haciendo ahorita, por instrucciones de nuestra gobernadora, la licenciada Graciela Domínguez Nada. Estamos primero, ya sesionó el jueves pasado, pero también nos incluyó el día de ayer instalar lo que es el Centro Estatal de Operaciones en Culiacán. Mañana instalamos el de Mazatlán también. Mañana mismo llega la Coordinación Nacional de Protección Civil. Estamos haciendo protocolos con todos los municipios que están sobre costa y también los que no están sobre costa. Hemos comentado a todos los municipios que estamos preparados, que estamos listos, que enviamos la parte preventiva hacia el frente. No nos confiemos en los fenómenos naturales, por favor. Y decirles a la ciudadanía que el Estado, el gobierno federal, los gobiernos municipales, ya estamos organizados, estamos haciendo y afinando detalles, seguimos observando el fenómeno natural y estaremos informando también en nuestras redes sociales, que es Protección Civil Gobierno Sinaloa, y en nuestra página de Facebook. Ahí están las refugios temporales, hay que estar viendo a nuestro metrólogo, el maestro Juan Pablo Cerón. Toda la noche vamos a estar de guardia ahí para estar observando este fenómeno.
1: Pues ahí está esta información que da el director de Protección Civil del Gobierno del Estado de Sinaloa en entrevista con mis compañeros de la Cruz Roja, entrevista exclusiva que les dio ayer. Decirle que el Servicio Meteorológico Nacional, en su pronóstico de las 6 de la mañana, tiempo del centro de México, establece lo siguiente: se pronostican lluvias muy fuertes de 50 a 75 milímetros en Jalisco al oeste, en Sinaloa en el sur, Nayarit en la costa y en el oeste, en Chiapas al sur, fuertes de hasta 50 milímetros en el estado de Durango, en Zacatecas, en Aguascalientes, Colima, Michoacán, en el estado de Guerrero, Oaxaca, Veracruz, Quintana Roo, y chubascos de hasta 25 milímetros en Baja California, Baja California Sur, Coahuila, Chihuahua, Nuevo León, Tamaulipas, San Luis Potosí, Guanajuato, Querétaro, Hidalgo, Tlaxcala y Tabasco. En esta condición, el tema de este huracán sufrirá variaciones durante el día, y bueno, este pronóstico se estará modificando muy seguramente, y con mucho gusto le estaremos actualizando la información. Este tema del recubrimiento prácticamente ya está, si bien se encuentra en el Pacífico mexicano, en lo que son las informaciones de la visualización vía satélite. También es bien importante estar muy conscientes de que esto puede estarse moviendo, puede estarse modificando, y en ese sentido Protección Civil y los sistemas del Servicio Meteorológico Nacional van a estar actualizando la información para que usted la tenga, y más que la pueda procesar, que nos la interpreten ni que nos la den de manera más puntual con las situaciones que esto estaría modificándose. El Servicio Meteorológico de los Estados Unidos establece algunas situaciones de lo que es Simon, y en esa previsión de lo que puede suceder con Simon, este servicio está pronosticando que esta situación meteorológica siga esto que le venimos diciendo, y tiene que ver con que estaría en las costas del Pacífico mexicano y que estaría en ese

0: diciendo lo que sucede en este importante meteoro, fuerte meteoro que traerá mucha agua, que traerá mucho viento y que aún continúa en la posibilidad de categoría 3 y que si bien el pronóstico lo mueve ahorita hacia el martes, en la condición de lo errático que ha sido, esto se puede modificar y termina enfilándose como se prevé en este recubrimiento a Sinaloa, o bien, si fuera de otra manera, ya le estaremos informando. Son las 6 de la mañana con 21 minutos, vamos a hacer una pausa comercial. Al regreso de la pausa, nuestra compañera Lupita Solís nos estará dando el número de WhatsApp de Viva la Noticia y, por supuesto, también el pensamiento del día.
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13: Las 6 de la mañana con 24 minutos y es momento de pasar con nuestra compañera Lupita Solís, quien nos tiene el número de WhatsApp. Lupita, muy buenos días.
14: Hola Claudia, muy buenos días a ti y a todo el auditorio de Viva la Noticia. Un gusto saludarlos ya en esta mañana de lunes 12 de octubre de 2026. Arrancando en esta mañana llena de información, invitándolos para que se comuniquen con nosotros a través de WhatsApp en cabina. Si usted tiene alguna denuncia, algún comentario o bien algún saludo, lo puede hacer llegar con nosotros. Anote bien el número de WhatsApp, 6674-1842-82. Lo repito, 6674-1842-82. Este es nuestro número de WhatsApp. Les recordamos que Viva la Noticia es el noticiero de la gente. Saludos, por supuesto, a todas las personas que nos están mandando mensajes desde muy temprano, para Doña Rosy Aragón, para Marisoto y todos los que mandan sus mensajitos de buenos días. Ahora bien, nos

0: Vamos con esta frase para iniciar y arrancar con todo en esta mañana. No todos los días tienen que ser extraordinarios para que tu vida esté avanzando. Que tengan todos una excelente mañana.
1: Muchísimas gracias, Lupita Solís, por este pensamiento del día y por supuesto a cada una de las personas que, pues de nueva cuenta, una mañana más están con nosotros, nos están acompañando y nos permiten, por supuesto, estarle informando. En cuestión de cómo nos va a estar tratando, pues, el clima y considerando estas precipitaciones, comentarles que este lunes 12 de octubre, pues, el estado de Sinaloa presenta un ambiente muy caluroso con temperaturas máximas desde los 35 grados centígrados hasta los 40 grados centígrados, pero con estas alertas por lluvias muy fuertes a intensas de 75 a 150 milímetros en las zonas centro y sur debido pues a la presencia y proximidad del huracán Simon. Pues también comentarles que las autoridades, como ya habíamos estado comentando al inicio, las autoridades estatales ordenaron la suspensión de clases tanto turno matutino y vespertino en todos los niveles educativos pues para este 12 de octubre en algunos municipios del estado de Sinaloa. Algunos que presentan suspensiones de clases son Mazatlán, Escuinapa, Rosario, Concordia, San Ignacio, Elota y Cosalá. En cuanto a las temperaturas que vamos a estar registrando en lo que es la región sur y centro, pues comentarles que en Mazatlán la temperatura máxima será desde los 32 grados centígrados y una mínima de 24 con lluvias intermitentes, un oleaje muy elevado y cielo nublado. En Escuinapa la temperatura máxima será desde los 33 grados centígrados y la mínima de 24 con un ambiente muy húmedo y con una alta probabilidad de lluvias torrenciales. En lo que es el Rosario, la temperatura máxima será desde los 33 grados centígrados y la mínima desde los 23 con lluvias muy fuertes y rachas de viento también. En Concordia, las temperaturas máximas empezarán desde los 32 grados centígrados con una mínima de 22 y pues estas precipitaciones intensas acumuladas en la zona de la sierra. En San Ignacio, la temperatura máxima estará desde los 32 grados centígrados y la mínima desde los 22 con el cielo totalmente nublado, lluvias muy fuertes en zonas serranas. En lo que es Elota, pues la temperatura máxima estará desde los 34 grados centígrados con la mínima de 24, pues nublado con lluvias también bastante moderadas e intensas. En lo que es Cosalá, la temperatura máxima estará desde los 32 grados centígrados, la mínima desde los 21 grados centígrados y el clima estará pues un poco inestable, esto por la humedad del Pacífico con tormentas aisladas. En lo que es la región centro, pues habrá bastante calor y humedad también. En Culiacán, la temperatura máxima estará desde los 36 grados centígrados, la mínima desde los 24, el cielo totalmente nublado durante pues gran parte del día con un 91% de probabilidad de lluvias ligeras o lloviznas intermitentes, esto hacia la tarde-noche. En lo que es Navolato, las temperaturas máximas estarán desde los 36 grados centígrados, la mínima desde los 24 y el cielo bastante nublado a medio nublado con rachas también de viento cercanas a los 25 kilómetros por hora. En el Dorado amanecerán bien, las temperaturas máximas estarán desde los 34 grados centígrados, la mínima desde los 25, tendrá nublados frecuentes y ráfagas de viento costera. También en Badiraguato comentarles que la temperatura máxima estará desde los 34 grados centígrados, la mínima desde los 19 con cielo nublado con lluvias puntuales intensas en la parte alta de la sierra. Ya en lo que es región norte y centro norte, en Ahome, pues también habrá temperaturas bastante elevadas, desde los 36 grados centígrados, la mínima desde los 24, el cielo estará medio nublado a despejado, sin probabilidad de lluvias importantes, o bien, pero sabemos que también se pueden tener algunas precipitaciones como se han estado dando a tener durante las últimas semanas. En lo que es Guasave, la temperatura máxima estará desde los 36 grados centígrados y la mínima desde los 26 con un calor intenso, el cielo pues un poco nuboso y viento moderado del oeste. En lo que es Sinaloa municipio, la temperatura máxima estará desde los 36 grados centígrados, la mínima desde los 25 y pues también se tendrá pues el cielo bastante nublado y con algunas probabilidades de lluvias. En lo que es Salvador Alvarado, la temperatura máxima será desde los 36 grados centígrados y la mínima desde los 24. En lo que es Mocorito, Angostura y El Fuerte, las temperaturas estarán desde los 36 grados centígrados y la mínima desde los 22 grados centígrados, con el cielo nublado y también con algunas probabilidades de lluvias. En lo que es Choitz, la temperatura máxima estará desde los 33 grados centígrados y la mínima desde los 19 grados centígrados, y se tendrán mañanas frescas y las tardes pues un poco calurosas también. Y en lo que es Juan José Ríos, la temperatura máxima estará desde los 36 grados centígrados y la mínima desde los 25 grados centígrados, con también con estas probabilidades de lluvias desde ligeras a intensas. Es por eso que es muy importante estar atentos a todos los canales del servicio meteorológico para saber cómo nos va a estar tratando cada una de estas precipitaciones, vaya, y por supuesto también estar monitoreando estas precipitaciones por los efectos que pueda traer el huracán Simon a lo que es el estado de Sinaloa. Y pues rápidamente comentarles algunos de los refugios temporales que se tendrán en lo que es el municipio de Lota. Es comentarles que hay uno recreativo en el albergue Sede Sol. Esto también hay otro en la escuela primaria Profesora Laura Aguilar Barraza, en la escuela preparatoria Guas de la Cruz, en la escuela primaria General José Aguilar Barraza, en la escuela secundaria María Gertrudis Semble Castro y en la escuela primaria Profesor César Franco, así como también otro más será en la escuela secundaria técnica número 29. En total serán 7 refugios temporales los que el municipio estará poniendo a disposición de cada una de las personas en caso de llegar a necesitarlo.
2: Efectivamente, es muy importante que en la condición de lluvia usted pues siga las recomendaciones de las autoridades que pueden estarle atendiendo. Puede ser Protección Civil de su municipio, puede ser la Policía Municipal de su municipio, las Policías Estatales de Sinaloa, la Guardia Nacional, el Ejército Mexicano y la Marina Armada de México. Cuando lleguen a su centro habitacional a recomendarle evacuar, suceden dos cosas. Uno, lo llevarán a los distintos albergues que ya están instalados, donde le estarán atendiendo con catres o con alguna condición para que usted pueda estar acostado y su familia, y por supuesto los 3 alimentos del día. Decirle y reiterarle lo que le estamos diciendo, es una buena hora para que si usted vive en el municipio de Lota, en el municipio de San Ignacio, en el municipio de Mazatlán, en el municipio de Concordia, en el municipio de Rosario o Escuinapa, esté enterado que no habrá clases en los 2 turnos. Usted me dirá, a lo mejor es que no está lloviendo tanto, sí, pero esto se puede modificar en cualquier momento y por eso la medida tomada por recomendación de Protección Civil y asumida por la gobernadora del estado, Graciela Domínguez Nava. En esta condición es probable que, a como esté evolucionando el fenómeno, se esté modificando la decisión de suspender clases en el horario vespertino para otras zonas del estado de Sinaloa, cosa que le estaremos informando con puntualidad a través de nuestras redes sociales, el Twitter, el Facebook y por supuesto nuestros espacios informativos. Y a partir de este momento todas nuestras estaciones, empezando por el sur, le estarán dando la información de manera recurrente para los efectos de que usted conozca la situación, las recomendaciones que al momento hace el Instituto Estatal de Protección Civil o las coordinaciones de protección civil en los diversos municipios de Sinaloa. Esta es la situación, hay que tener la guardia arriba, no le haga confianza a nada de lo que pueda estar pasando en este momento, porque quizás para el resto del día estas lluvias se empiecen a presentar con mucha intensidad. Y bueno, estas tormentas de formación rápida es muy probable que lleguen, y por eso las medidas que han tomado las autoridades y en particular una decisión que con la recomendación de Protección Civil asume la gobernadora del estado. Y bueno, en esa condición pues estamos así. Es, como bien dijo usted, escuchó hace un momento con el director de Protección Civil del gobierno del estado de Sinaloa, es muy probable que las autoridades federales de Protección Civil estén llegando a Sinaloa, y esto se mueve de conformidad a lo que pueda suceder durante el día para la toma de decisiones. Es algo muy muy relevante, y bueno, así estaremos muy pero muy atentos de lo que pase. Son las 6:36. Vamos a una pausa comercial. Al regreso de la pausa le estaremos dando más información.
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1: Las 6:40 a.m. y es momento de pasar a más información para cada uno de ustedes. Comentarles que Culiacán pues busca reactivar su economía, esto con eventos, turismo y promoción de la ciudad. Todo esto lo dio a conocer la secretaria de Desarrollo Económico Municipal, Janet Fabiola Tostado Noriega. Así que vamos a escucharla. El Ayuntamiento de Culiacán busca fortalecer la actividad económica durante el último trimestre de 2026 mediante la realización de eventos y congresos, la promoción turística y el impulso al consumo interno, informó Janet Fabiola Tostado Noriega, titular de la Secretaría de Desarrollo Económico Municipal. La titular señaló que, aunque el año ha representado importantes retos para los distintos sectores económicos, comienzan a observar señales de recuperación, particularmente en actividades relacionadas con la gastronomía, los restaurantes y la apertura de nuevos establecimientos.
15: Lo que sí es que pues empezamos a ver ya un comportamiento que empieza a ser positivo en diversos sectores, ¿no? Los retos pues sigue siendo el tema de la movilidad. Conforme vayamos avanzando más en la movilidad, en la recreación, en recuperar esos espacios, que este último trimestre pues es favorable para esos eventos, pues indudablemente serán un pulso de que la economía pues sigue avanzando.
1: Indicó que las próximas actividades de temporada, entre ellas el Buen Fin y los eventos decembrinos, podrían contribuir a incrementar la movilidad en la ciudad y favorecer las ventas de los negocios locales. Sin embargo, reconoció que todavía no cuentan con una proyección concreta de crecimiento económico ni con cifras definitivas sobre la inversión correspondiente al cierre de septiembre. Tostado Noriega agregó que el municipio mantiene acciones para posicionar a Culiacán como destino turístico y sede de congresos y convenciones, mediante la promoción de su gastronomía, patrimonio e infraestructura para eventos. Como parte de esta estrategia, también se han entregado distintivos a restaurantes, chef y cocineras, y cocineros que representan la identidad gastronómica local. La secretaria destacó que uno de los objetivos principales es que los propios habitantes recuperen la confianza para desplazarse por la ciudad y consumir en los negocios locales, lo que ayudaría a fortalecer la economía desde el interior.
15: Los retos, insisto, pues siguen siendo varios, pero ahorita por lo pronto pues lo que estamos buscando nosotros es que la misma ciudadanía recobre esa movilidad, ¿no? Porque eso nos va a permitir ir creciendo.
1: Finalmente, señaló que el ayuntamiento continuará promoviendo sus programas municipales de crédito y manteniendo acercamientos con distintos sectores comerciales, incluidos los tianguis, para impulsar sus actividades y contribuir a la recuperación económica de Culiacán. Para Viva la Noticia, informa Claudia Araujo. ¡Viva la noticia! En otro tema, y sobre todo que también tiene que ver con esta reactivación económica, comentarles que liberan la plaza Fiesta Las Palmas, esto en Los Mochis, por lo que los locatarios podrán iniciar con la rehabilitación de sus negocios. Nuestro compañero Humberto González tiene la información.
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16: Tras permanecer bajo intervención de la Fiscalía por las investigaciones relacionadas con el incendio registrado meses atrás, Plaza Fiesta Las Palmas fue oficialmente liberada, lo que va a permitir a los locatarios ingresar al inmueble para comenzar los trabajos de rehabilitación y recuperación de sus negocios. Así lo dio a conocer Héctor Alal Cepeda, comerciante y representante de los condóminos, quien informó que este fin de semana recibieron el oficio mediante el cual la autoridad entregó nuevamente el control del inmueble a sus propietarios.
18: Entonces, legalmente ya el consejo, los condóminos y todo va a funcionar sin la fiscalía. Ellos ya se salen, pero solicitamos que sí nos apoyaran todavía por cuestiones de seguridad con policía municipal y estatal, y ellos ya hicieron el oficio hoy mismo para que darnos ese apoyo un tiempo mientras vemos cómo vamos a ordenarnos, ¿no?, para trabajar. Nosotros no tenemos el monto todavía, lo vamos a sacar, pero anteriormente ya habíamos comentado que sobrepasaba los 500 millones, ¿no?, en términos de los daños que hubo, tanto en casa ley como locales, como mercancía. Ahorita lo principal es arreglar toda el área común, que son los pasillos, cambiar todos los pisos, techos, plafones, ductos, aire acondicionado, iluminación. Daños a los locales hubo pocos, más de 110 locales no tienen daños considerables, es mínimo, pero la mercancía es la del problema. Entonces, lo que tenemos que resolver es cómo vamos a arreglar la parte de áreas comunes, ¿no? Que es algo de dinero, no es una cantidad menor. Nosotros no la tenemos, forzosamente requerimos un apoyo, en este caso de los seguros. Suponiendo que fuera la próxima semana, hubiera un anticipo o manera de saberlo, pues tardaríamos 2 meses en concluir eso. Entonces, para el 15 de diciembre sí podríamos abrir en determinado momento, ¿no? Por aventurar una fecha. Pero si no hay dinero, pues definitivamente ya no podemos abrir este año.
16: El comerciante señaló que durante los próximos días se va a realizar una reunión entre representantes de la Fiscalía, Casa Ley, las compañías aseguradoras y los condóminos para establecer los lineamientos que deberán cumplir durante el proceso de recuperación del inmueble. Mientras tanto, los comerciantes van a continuar reactivándose de manera gradual. De hecho, el pasado sábado abrió una nueva boutique en la parte exterior de Plaza Fiesta Las Palmas como parte de los esfuerzos de los locatarios para mantener la actividad comercial mientras avanzan los trabajos para recuperar los espacios del interior del centro comercial. Humberto González, en Viva la Noticia.
1: ¡Viva la Noticia! Y también decirles que espera Canirac Culiacán, pues el cumplimiento de restaurantes en entrega de aguinaldo y también o petición de tiempo de espera para los colaboradores. Nuestro compañero Humberto Bernardo tiene toda la información.
19: Desde Canirac, Culiacán, se espera el cumplimiento de restaurantes en la entrega de aguinaldo o pedir tiempo de espera para los colaboradores, informó su presidenta, Carla Fernanda García Beltrán, para Viva la Noticia. Recordando que todos los compromisos que se tienen desde el empresariado y el sector restaurantero han sido complejos durante todo el año, comentó que se ha estado buscando la manera de estar cumpliendo en tiempo y forma, sin embargo, que en ocasiones no ha sido posible al 100%.
20: Sin embargo, a veces en ocasiones no lo ha sido al 100% posible. En este caso, pues esperemos que el tema del aguinaldo, todos en realidad siempre vamos como agendando, organizando, ¿no? Hoy por hoy vivimos una cierta realidad, ¿no? Entonces, ir ajustando el tema del aguinaldo, si bien probablemente hacer todo lo posible para que quede en tiempo y en forma, y si no, pues pedir, hay que decir que un tiempo de espera para los mismos también trabajadores.
19: Comparado con el año pasado, durante los mismos meses, respondió que se permanece en condiciones similares y habiéndose presentado recortes durante todos los meses del 2025, comentó que se fue pagando lo que correspondía y que para el momento de la entrega del aguinaldo ya se tenía una planilla más reducida.
20: Entonces no hubo, hasta ahorita no ha habido como una información de que se haya sobrepasado en tiempo y en forma para el pago de esta prestación.
19: Respondió en cuanto al cierre de negocios que se ha mantenido sin llegar a la magnitud que se presentó en periodos pasados, habiendo entendido los que permanecen las nuevas dinámicas para coordinación de manera interna, administrativa, operativa y en recurso humano.
20: Esperamos que así siga lo que resta del año. Más bien veo venir más aperturas porque a algunos que en su momento tuvieron un cierre, pues se fueron a incubar a nuevos proyectos, los cuales ya están casi preparados y listos para sacarlos, ¿no? Entonces, sí veo aperturas y hemos estado notando que ha habido ciertas aperturas en lo que es en la propia ciudad y pues esperemos que la movilidad y sobre todo la afluencia de los mismos ciudadanos en la ciudad pues vaya en aumento.
19: Para Viva la Noticia, informa Bernardo Hurtado.
2: ¡Viva la Noticia! Que así sea esta visión y que bueno, estas situaciones se estén presentando de manera positiva. Vamos a más información. Como le hemos venido o como le informamos prácticamente toda la semana pasada, el nuncio apostólico del Vaticano en México hizo su visita a Sinaloa. Y una muy adecuada forma de concluir su visita a Sinaloa fue dando una conferencia de prensa. Una conferencia de prensa sumamente interesante, donde el nuncio abordó diversos temas de mucho interés. Mi compañero Bernardo Hurtado, que hizo gran parte de la cobertura de esta visita, le tiene la información.
19: Brinda confianza a la voluntad de las personas en Sinaloa en esperanza y voluntad de encontrar la paz ante la realidad triste de inseguridad, declaró el nuncio apostólico Joseph Spiteri. Durante el encuentro con periodistas como parte de la agenda pastoral este sábado 10 de octubre, el nuncio apostólico agradeció la invitación del obispo de Culiacán, Monseñor Jesús José Herrera Quiñones, para tener el acercamiento y conocer las diversas realidades presentes en el estado, declarando que la comunidad católica es distinta en cada región, pero animada en la fe.
0: Muy consciente de

0: de ver que tenemos, ante todo, nosotros como gente de paz y personas que creen en el amor de Dios, muy conscientes del deber que tenemos de rezar por la paz, para poder ser artesanos, artesanos de paz. Como tuve la ocasión de decir, noto que hubo mucha respuesta positiva a estas palabras, porque ya se está realizando entre ustedes. El artesano, como decía nuestro recordado Papa Francisco, es alguien que trabaja con las manos y no tiene miedo de ensuciarse las manos, ¿no?, para crear algo bonito.
1: Al decir que se quiere rezar por la paz, señaló que las personas deben encontrarse de verdad, sabiendo que la oración empuja a actuar y no quedarse como espectadores, buscando soluciones con el diálogo y lo que se pueda lograr personalmente y entre todos. De Sinaloa, contemplando la contingencia en seguridad, así como los hechos violentos en el centro penitenciario de El Castillo, declaró que si bien no le gustan mucho las estadísticas, con base a lo que vivió, a pesar de todo encontró una población resiliente y personas católicas decididas en hacer acciones positivas.
0: El mal existe siempre ha existido el mal, pero también el bien. Como decimos muchas veces, hace mucho más ruido un árbol grande que cae que 1000 árboles en un bosque que está creciendo. No hace mucho ruido, el ruido de las hojas. Muy simpático también. Es decir, no es para negar todo lo que hay de positivo en un sentido así superficial. Se ve toda la realidad, se ve la realidad triste.
1: En su encuentro, compartió que se han encontrado con los familiares de personas desaparecidas, víctimas de la violencia, quienes sufren ligadas a la situación de inseguridad y quienes dejan sus hogares para buscar más posibilidades. Sin embargo, que no falta la esperanza y la mayoría de las personas que quieren seguir trabajando a favor de la paz.
0: Eso me da mucha confianza, porque nuestra confianza viene del Señor, viene obviamente de su victoria sobre la muerte y sobre el pecado, pero esta victoria de Cristo crucificado y resucitado se ve aquí en las personas que buscan con sus acciones de cada día, con su trabajo, con el hecho de formar una familia, con el cuidado de sus niños, buscan otras posibilidades porque están convencidos de los valores de la vida, de la caridad y de la misericordia de Dios.
1: Así, concluyó declarando que el deseo de vivir en paz debe iniciar a enseñarse desde pequeños en su entorno familiar, siendo la construcción de la paz una tarea para cada persona, no habiendo nadie exento. Añadió señalando que desde los medios de comunicación debe existir ética y profesionalismo, siendo fácil el pasar ideas y opiniones que no son correctas, fake news e información difícil de verificar, llevando al odio y a la falta de respeto.
0: Cuando uno pone mensajes de odio, de violencia, de falta de respeto hacia otra persona, hacia un grupo de personas, hacia un partido, hasta en el deporte, ¿no? Porque no es de mi equipo, porque del otro, ¿no? Son todos así, son todos acá. Esto también crea división, crea odio, crea todas las cosas que van en contra de la posibilidad.
1: Para Viva la Noticia, informa Bernardo Hurtado.
2: ¡Viva la noticia! Pues así, pues, esta conferencia de prensa, una conferencia con mucha apertura del señor Nuncio, del señor Obispo, y bueno, finalmente, esa fue parte. Un poco más adelante le estaremos presentando la misa final que dio en su visita por el estado de Sinaloa el nuncio apostólico del Vaticano en México, donde también hay un mensaje sumamente interesante que ya le estaremos presentando. En más de la información, los turistas que visitan Mazatlán tienen otra percepción de la inseguridad. Así lo dice la directora del Centro de Atención y Protección al Turista del Ayuntamiento de Mazatlán. Mi compañero Álvaro Sandoval le tiene el reporte.
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4: Los miles de visitantes extranjeros que bajan de los cruceros al puerto no llegan con la preocupación de preguntar acerca de la inseguridad que actualmente se registra en la ciudad, explicó Berenice Andrade López, directora del Centro de Atención y Protección al Turista del Ayuntamiento de Mazatlán. Añadió que los cruceristas son personas provenientes de otras culturas y tienen una percepción muy diferente a la que se pueda tener una persona en México. Aseguró que estos visitantes que descienden de los cruceros visitan algunos lugares turísticos y permanecen por unas horas, vienen a vivir una aventura y con la expectativa de conocer parte del país.
5: La realidad es que no, es muy curioso esta parte donde cómo cada cultura ve de acuerdo a cómo vive las cosas. No, tal cual de cuestionar, no hay un tema de temor o demás, ellos... La realidad es que ellos siempre vienen con el tema de vivir una aventura. Ellos vienen a la expectativa de conocer todo lo que es México y todo lo que ven para ellos es parte de la aventura. De hecho, aceptan muy bien aquí a los chicos de Guardia Nacional, siempre interactúan mucho con ellos, se toman fotografías. No, es que como le digo, depende de cada cultura.
4: Andrade López mencionó que como parte de las actividades del Centro de Atención y Protección al Turista, toda la temporada de cruceros se mantiene activa la estrategia preventiva Código Azul, que ve por la protección de los cruceristas en los diferentes puntos turísticos de Mazatlán. Resaltó que actualmente en el puerto se está arrancando la temporada alta de cruceros, que tan solo en este mes recibirá 21 embarcaciones. Añadió que la temporada termina hasta mayo del próximo año.
5: Bueno, oficialmente inicia la temporada alta, es desde octubre hasta mayo, más o menos. Esto se rige por el clima, no sé si ya conocían por ahí el tema, pues porque hacen los cambios de los barcos. Entonces llega esta temporada y sí, hay un mayor, pues el esfuerzo siempre es permanente. El operativo Código Azul es todo el año, más los operativos para la atención a nuestros turistas.
4: Andrade López indicó que el Centro de Atención y Protección al Turista atiende en su mayoría a adultos mayores en temas informativos sobre espacios para visitar, cuestiones de primeros auxilios, pérdida de pasaportes, entre otros temas. Para Viva la Noticia, Álvaro Sandoval. ¡Viva la
2: noticia! Efectivamente, la gente que viene, viene pues después de una inversión que no es barata para cualquier lugar del mundo. Pero no hay que interpretar lo que no saben. Afortunadamente, esta operación que se está desarrollando con la Guardia Nacional, que sería quizás la institución que encabeza esta seguridad a los cruceristas, es muy relevante. El criterio de que bajen o no bajen, los cruceros se los dan a sus paseantes. Sabe que aquí es recomendable de esta forma. Pero hay muchos, y esto no lo dicen, que no están bajando. Punto. Entonces, sobre todo los turistas norteamericanos siguen muy puntualmente las recomendaciones que hace su país, en ese caso Estados Unidos, para las alertas a los lugares donde van. En fulano estado, sutano estado, el guardián es así, es asado. Y bueno, en esta circunstancia, las condiciones que da la Guardia Nacional son muy óptimas. Y qué bueno que así sea, y qué bueno que sigue, y qué bueno que sigan llegando. Es mucha la gente que está viniendo, eso es bueno. Pero la realidad de las cosas es que bajan unas horas bajo entornos muy confiables y muy seguros. Que así sea, que se siga haciendo, pero no hay que andar hociconeando, porque de pronto suceden cosas que no deben de suceder y los que hociconean, pues ahí se tienen que tragar sus palabras. Son las 7 en punto. Vamos a la información de la policíaca, pero antes de eso vamos a hacer una pausa comercial que nos instruye la producción. Al regreso de la pausa le presentamos toda la información policíaca de una condición de inseguridad que vive el centro y el sur de Sinaloa, muy, pero muy complicada. Pausa y regresamos.
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19: Las 7 de la mañana con 5 minutos y es momento de pasar a la información policíaca, primeramente de la mano de nuestro compañero José Ángel Beltrán. José Ángel, muy buenos días.
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20: Muy buenos días, Claudia Enrique, auditorio. Vamos con la información. La mañana del día de ayer, se registró el hallazgo de un hombre asesinado y envuelto en plástico en la sindicatura de San Pedro, municipio de Navolato. En el hallazgo se registró sobre la carretera que conduce la autopista Benito Juárez hacia la sindicatura de San Pedro. En el lugar fue localizado el cuerpo de un hombre totalmente envuelto en plástico negro, también en plástico transparente para emplayar, y amarrado con cinta canal, y por las condiciones en que fue localizado no fue posible obtener mayores características físicas. Y al mediodía de ayer también se registraron dos ataques a balazos, uno de ellos en el fraccionamiento Camino Real, donde un automóvil resultó dañado con disparos de arma de fuego, mientras que a unas cuantas cuadras del lugar, en el fraccionamiento Villas del Real, sujetos armados también atacaron a balazos la fachada de una vivienda y dañaron una camioneta Ranger tinta que estaba estacionada fuera del inmueble. Este último ataque se registró sobre la calle Reina Isabel, casi esquina con el bulevar Rey Jorge del sector antes mencionado, bulevar Paseo del Rey, perdón, del sector antes mencionado. En estos dos hechos acudieron militares para resguardar la zona, mientras que los responsables en ambos casos lograron escapar. Y también durante la noche de ayer se registró el asesinato a balazos de un hombre y otro más resultó herido fuera de un expendio de cerveza en la colonia El Mirador, al norte de Culiacán. El occiso fue identificado por sus familiares como José Carlos, de 44 años, quien estaba surtiendo el hielo a los clientes del expendio, mientras que una persona identificada como Lamberto, de 48 años de edad, también resultó herida durante este atentado. La agresión ocurrió en un expendio ubicado sobre la avenida Mar de Cortés, esquina con la calle Géminis, cuando llegaron sujetos armados y dispararon con estas dos personas con armas de alto calibre y luego se dieron a la fuga. Para cuando llegaron los paramédicos, confirmaron que José Carlos ya había fallecido, mientras que Lamberto ya había sido trasladado a un hospital a bordo de un vehículo particular. Aquí la información, Claudia.
2: Gracias, José Ángel, por la información. Bueno, pues ahí está esta situación de seguridad. Vamos a continuar con la información policíaca, pero antes vamos a ir a la información que dio el coordinador del Servicio Meteorológico Nacional, Fabián Vázquez, sobre lo que se está visualizando por ese servicio en lo que tiene que ver con este huracán Simon. Lo escuchamos.
21: ¿Qué nos dice? Bueno, va a continuar Simon con categoría 3, muy cerca. Los círculos que ven en color verde es hasta dónde llegan los radios de viento. Entonces, el viento más intenso el día de hoy se queda muy cerca de la costa de Jalisco, pero afortunadamente ya no va a estar afectando Puerto Vallarta, que era una preocupación que teníamos, y Nayarit. Se va a ir abriendo, es decir, se va separando de la costa, va a alcanzar categoría 2 durante el día de hoy, con 170 y 205 kilómetros por hora, y vemos que ya para el día de mañana, martes, al mediodía, va a estar con categoría 1 muy cerca de Islas Marías, que sería lo más afectado en las próximas 24 horas. De acuerdo al pronóstico, ahora se está esperando que impacte muy cerca de Mazatlán, Sinaloa, el día jueves en la medianoche. Es decir, que los efectos, desde que vaya en este momento, alrededor del día miércoles, van a comenzar a acercarse y van a afectar directamente sobre Mazatlán, un huracán ya de menor intensidad que lo que tuvimos aquí en el Pacífico, cerca de Jalisco. Sin embargo, no deja de ser un huracán con rachas de viento de 160 kilómetros por hora. Ahora, en este trayecto, algo que va a continuar son lluvias, por supuesto, en la costa, en esta parte, y el oleaje, que ha sido muy peligroso y ha sido muy destructivo cerca de la costa. Así que toda la población que se encuentra en estos municipios de Jalisco y de Nayarit y Sinaloa tienen que estar muy pendientes de la información meteorológica y del oleaje. Siguiente, por favor. Finalmente, ¿qué esperamos de lluvias? Como veíamos en el pronóstico, se va a alejar un poquito, se va a ir hacia las Islas Marías. Entonces, todavía estamos esperando lluvias para Jalisco, para Nayarit y Sinaloa, y van a ir incrementando las lluvias, de manera que el periodo más lluvioso que estamos esperando es el miércoles, justo en el sur de Sinaloa y el norte de Nayarit. Así que se están pronosticando lluvias que van a ser todavía intensas, de 75 a 150 milímetros en esta región, y hay que tomar muchas precauciones. Si sumamos la lluvia de los tres días, tendríamos un escenario como este. Entonces, Nayarit y Sinaloa, digamos, tenemos los ojos ahorita puestos en estos estados. Hay que tomar todas las precauciones con lo que indique la Coordinación Nacional de Protección Civil. Y, por supuesto, ya saben, las recomendaciones, síganos en las redes sociales y en todo lo que tenemos en el servicio meteorológico para todos los detalles que tengan del pronóstico meteorológico.
2: Esta es una información muy importante, por eso decidimos detener un poquito la información policíaca. ¿Por qué? Porque nos da la probabilidad que se tiene a este momento del desplazamiento de este fenómeno meteorológico. El día de hoy nos va a generar lluvia, pero mañana también. El día quizás más fuerte de lluvia será el miércoles, principalmente en el sur de Sinaloa. De lo que le venía diciendo al momento, ya la tendencia de la ruta de este fenómeno meteorológico tiene dos variaciones. Uno, estará degradándose de 3 categoría a 2 y probablemente pueda llegar en este pronóstico a categoría 1. Categoría 1 será todavía bastante fuerte, es un huracán, póngamela como usted quiera ponérmela, pero vamos pidiéndole a Dios que se interne al Pacífico y que ese recubramiento sea diferente al que se tiene pronosticado. Es muy difícil, debo de conocerlo, pero bueno, esperemos que sea. ¿Por qué? Porque tengo la impresión que no está preparado el Estado mexicano para asumir las consecuencias de un fenómeno meteorológico como este. Vamos a más información y vamos a Mazatlán con la información policíaca de mi compañero Luis Satarain. Luis, qué gusto saludarte. Muy buenos días.
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0: Hola, ¿qué tal? Muy buenos días, Enrique. Saludo a todo el auditorio de Viva la Noticia. Por resulta y resalta que una intensa ola de violencia sacudió los municipios de Mazatlán, Escuinapa, durante este fin de semana, dejó un saldo de más de 20 personas asesinadas tan solo en viernes, sábado y domingo. También registraron varios heridos en distintos hechos, y esto producido por arma de fuego. Tan solo te comento que fue entre las víctimas se encuentra el coordinador de protección civil de Escuinapa. Y pues tan solo el viernes muy temprano por la mañana se registró el asesinato de 2 personas dentro del penal de aquí de Mazatlán. Recordemos que un día antes ya había ocurrido habían asesinado a 9 personas. Durante la tarde del viernes se registraron 5 asesinatos en diferentes hechos violentos aquí en Mazatlán. El primer reporte fue en la Ampliación Villaverde. En ese lugar un sujeto fue asesinado a balazos. Minutos después se reportó otro atentado a balazos en el fraccionamiento Palmares. Hasta ese lugar se trasladaron servicios de emergencia y elementos federales. Al llegar encontraron 4 personas baleadas y al revisarla 3 de ellas ya no contaban con signos vitales y una más se encontraba herida y fue trasladada al hospital. Más tarde se registró otro atentado a balazos en la calle Roble Quintero de Ramón F. Iturbe. En ese lugar sujetos armados dispararon contra el tripulante de un vehículo, el cual falleció. Durante la noche del viernes una mujer fue atacada a balazos y falleció cuando recibió atención médica. El hecho ocurrió en la colonia Independencia, también aquí en el puerto de Mazatlán. Mientras que el sábado fue localizado el cuerpo de una persona sin vida en un terreno baldío. El hallazgo se dio por un hombre el cual realizaba limpieza de su terreno, el cual se localiza en la calle Francisco Villa de la colonia Ejidal. Y durante la noche del sábado, sujetos armados entraron a un domicilio y asesinaron a balazos a una persona. El atentado ocurrió en un domicilio que se localiza sobre la calle La Sierra, en el fraccionamiento Santa Fe, esto al sur de la ciudad de Mazatlán. Tras el ataque, los sujetos armados se dieron en la fuga, mientras que los familiares de ellos hizo llamado al servicio de emergencia, pero ya habían fallecido. Pero el domingo que fue el día más violento que se tuvo este fin de semana, el domingo por la tarde fue el día más violento, como comentaban, y donde pues murieron varias personas. Los hechos ocurrieron en diferentes puntos de la ciudad. Uno de los atentados ocurrió en los campos deportivos que está frente a la invasión Manuel J. Cloutier. En ese lugar fueron encontrados 2 personas asesinadas en un campo de fútbol. Otro de los atentados se dio en la colonia Puesta del Sol. En ese lugar, un hombre perdió la vida tras ser atacado a balazos. Los hechos ocurrieron sobre la calle Independencia. Hasta el lugar se trasladaron elementos de la policía municipal y socorristas, quienes confirmaron el deceso. También se reportó el atentado a balazos en una pareja. Esto ocurrió en la Isla de la Piedra. Según los lesionados, fueron trasladados a la ciudad de Mazatlán a recibir atención médica. Mientras que más tarde fue ejecutado un sujeto que salía de un centro comercial que está al norte de la ciudad de Mazatlán. Este fue asesinado a balazos. El ataque fue reportado a los servicios de emergencia en el transcurso de la tarde. Los reportantes informaban que se habían escuchado varias detonaciones afuera del estacionamiento cuando llegaron los socorristas, que ya había fallecido. Más tarde se reportó el asesinato de un hombre y una mujer en la zona rural de Mazatlán. El primero de ellos murió en un motociclista. Esto ocurrió por la carretera internacional. Dijo que cuando llegaron los socorristas, pues lo revisaron y este presentaba varios impactos de bala. El otro asesinato también, pero este ocurrió en lo que es Villa Unión, en la colonia Toledo Corro, en donde una fémina fue atacada con un arma blanca. Cuando llegaron los paramédicos de ese lugar, pues la mujer ya no contó.

0: con signos vitales. Y durante la noche fue encontrada una persona de sexo masculino sin vida. El cuerpo estaba a un costado de un canal que conecta con fraccionamiento la Riviera, también al norte de Mazatlán. El hallazgo ocurrió en un camino de terracería ubicado junto al canal entre Avenida Santa Rosa y calle Agiova. Te comento que la persona está vestida short café y una camisa color tinto. Mientras que en el municipio de Esquinapa, otro lugar donde también se registraron varios asesinatos, como te comentaba, falleció o fue asesinado el coordinador de Protección Civil, de esa entidad. Tan solo el sábado en ese municipio fue ejecutado un hombre y una mujer en distintos hechos violentos ocurridos en el municipio. El primer homicidio que se dio en esa entidad se dio en un taller de automóvil que se localiza en la colonia Insurgentes. Se dijo que sujetos armados llegaron hasta el taller y dispararon a quemarropa contra un joven que se llamaba Olegario, el cual tenía 25 años de edad. Más tarde se reportó el ataque armado contra una mujer que estaba en un negocio de birria. Este hecho violento ocurrió en la calle Francisco y Madero de la colonia Centro. Se informó que la persona fallecida llevaba por nombre Lucero y tenía 40 años de edad. Mientras que ayer domingo en la mañana fue asesinada una persona en la colonia Roblitos, también en el municipio de Esquinapa, muy cerca de donde un día antes había sido asesinado el otro joven. El autista fue identificado como Martín y por la tarde fue asesinado el coordinador municipal de Protección Civil, Jesús Francisco López Vizquezca. Este fue asesinado pues en la cabecera municipal de Mazatlán. Pues Enrique, como puedes ver, fue tres días muy violentos estuvo Mazatlán. Ayer hice un recorrido durante la noche, estaba completamente solo y eran apenas las 7:30, siendo que cuando es fin de semana la gente sale a pasear, pero ayer estaba muy solo Mazatlán. Hay miedo, Enrique. Muy buenos días.
1: Claro que sí, Luis, claro que hay miedo. Y qué bueno que haya miedo para no exponer a más personas a que les pase algo y o a que tengan daños colaterales. Este recuento que hace de manera muy puntual, Luis, habla de que lo que se está haciendo en Mazatlán no está funcionando. ¿Qué van a hacer si lo pueden hacer? Porque, bueno, mucho del personal de Guardia Nacional y del Ejército está trabajando en las tareas preventivas. El plan de N3C, que corresponde a Guardia Nacional y al Ejército Mexicano, tiene como fases, la fase preventiva, que es la que está funcionando ahorita, está adecuando albergues, está visualizando albergues. La fase de atención, de que es cuando ya está el fenómeno, evacuar personas, cuidar, preservar, alimentar, etcétera. Y la reparativa, que es cuando ya hay que mover todo lo que se tenga que mover por los daños ocasionados en el caso de un fenómeno de meteorológico y en los casos distintos. El tema de los temblores es muy difícil, la preventiva. Solamente la remediativa es la que funciona, pero bueno, ahí está esta situación. Lo mismo sucede con la Marina Armada de México, con el Plan Marina, que también en condiciones como la que vivimos en el sur de Sinaloa, es muy probable que se esté desarrollando. Así pues, los que vayan a mandar, pues va a ser nada más de puro verbo, ¿no? Porque no creo que tengan tanto elemento. El problema no es que manden, el problema es que los que manden no están generando un ambiente distinto al que se tiene en la ciudad y puerto de Mazatlán. Vamos a más información y vamos al norte de Sinaloa con la información policiaca del norte de Sinaloa y mi compañero Humberto González se la entrega.
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3: Muy buenos días, Enrique. Vamos rápidamente con la información policiaca. Una vez más, los machetes fueron utilizados en una riña en el municipio de Ahome, ahora durante los festejos del Día del Pescador, en el campo pesquero El Pizámuri, donde en la madrugada del domingo varios hombres se enfrentaron a golpes y con armas blancas, en hechos que quedaron grabados en video y circularon en redes sociales. De acuerdo con la información recabada, un joven de 18 años resultó herido con un machete y fue trasladado al Hospital General de Los Mochis. También se reportó de manera extraoficial un saldo de hasta 6 personas lesionadas, mientras que las autoridades no habían informado de detenciones. De nuevo, el uso de machetes en riñas, pese a que en Ahome está vigente el reglamento municipal que sanciona la aportación injustificada de machetes y otras armas blancas en espacios públicos. La regulación

0: de 33 años, quien fue trasladado a un hospital de Los Mochis para recibir atención médica. Paramédicos de Cruz Roja confirmaron que el ciclista ya no contaba con signos vitales. Elementos de tránsito y personal de la fiscalía acudieron al sitio para realizar las diligencias correspondientes. Y bueno, se mantienen las investigaciones para establecer qué fue lo que pasó en este accidente. En otra información, también una joven de 26 años perdió la vida la noche de ayer luego de sufrir un accidente en motocicleta en la comunidad de Héroes Mexicanos, municipio de Juan José Ríos. De acuerdo con los reportes, la mujer circulaba por un camino de terracería cuando, por causas que se están investigando, perdió el control de la unidad y cayó a un canal de riego. Paramédicos de Cruz Roja acudieron al lugar, pero confirmaron que la joven ya no contaba con signos vitales. De manera extraoficial fue identificada como Betsy N., con domicilio ahí en Juan José Ríos. Elementos de seguridad acordonaron el área y dieron aviso a personal de la fiscalía para las diligencias correspondientes. Y bueno, pues también se está investigando realmente qué fue lo que pasó en este lamentable suceso. Y esta es la información que tenemos en materia policíaca acá en el norte del estado.
1: Muchas gracias, Humberto. Gracias por la información. Son las 7:22. Vamos a una pausa comercial. Al regreso de la pausa le tenemos más información.
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2: Las 7 de la mañana con 26 minutos y es momento de pasar a más información. Comentarles que pues a pesar de que bajan los robos en lo que es la ciudad de Culiacán, los homicidios y las desapariciones siguen afectando la recuperación económica. Toda esta información la dio a conocer Javier Yausas Magaña, quien es el director de Culiacán Participa. Así que vamos a escucharlo.
3: Aunque el robo de vehículos y el robo de negocios han mostrado una tendencia favorable, los niveles de homicidios y desapariciones continúan representando una preocupación para la sociedad y un obstáculo para la recuperación económica, señaló Javier Yausas Magaña, director de Culiacán Participa. Reconoció que las instituciones han logrado controlar algunos delitos patrimoniales, pero advirtió que los hechos de alto impacto mantienen el temor entre los ciudadanos y pueden frenar nuevamente los esfuerzos por reactivar la economía.
4: ¿Qué pasos podemos dar? Porque también tenemos todavía el homicidio y la desaparición de personas muy altas, y eso causa mucho impacto también, y más el tipo de crímenes que hemos tenido últimamente, ¿no? Como el...
3: Yausas Magaña señaló que la sociedad se encuentra ante el reto de recuperar la actividad económica, pero al mismo tiempo enfrenta hechos violentos que generan miedo y afectan la confianza para salir y realizar actividades cotidianas.
4: Entonces estamos atrapados los ciudadanos entre tener que salir para recuperar nuestra economía, y te repito, no es recuperar la economía para ganar dinero, ¿no? Estamos muy lejos de eso. Es una economía para que esas familias, que aproximadamente son 28 mil personas en el Seguro Social, faltarían los empleos informales. Imagínate, pongámonos un poco en el lugar de ellos, de no tener ingresos familiares y que sus niños hayan regresado a la escuela y tengan que tener sus gastos familiares normales, ¿no? Imagínate, 28 mil familias. Tenemos en honor a ellos, ¿no?
3: El director de Culiacán Participa consideró que, aunque la reducción de los robos representa un avance importante, todavía es necesario atender los delitos de alto impacto para lograr una recuperación integral y generar nuevamente confianza entre los ciudadanos. Para Viva la Noticia, informa Claudia Araujo. ¡Viva la
2: noticia! Y decirles que la violencia ha desplazado a más de 43 mil personas en Sinaloa. La encuesta intercensal pues del 2025 es lo que dice esto del Instituto Nacional de Estadística y Geografía. Nuestro compañero Álvaro Sandoval tiene toda la información.
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5: Un total de 43.400 personas en Sinaloa se han visto obligadas a abandonar sus comunidades debido a la violencia, lo que ha dejado alrededor de 13.300 viviendas deshabitadas, de acuerdo con los resultados de la encuesta intercensal 2025 realizada por el Instituto Nacional de Estadística y Geografía, el INEGI. Al presentar los resultados correspondientes a Sinaloa, Leonor Scott Molina, titular del INEGI en el estado, destacó que el desplazamiento forzado interno representa una de las consecuencias de la inseguridad en el estado. Explicó que además de las personas que han tenido que dejar sus hogares por motivos de violencia, otras 9.100 abandonaron sus viviendas a causa de alguna catástrofe natural registrada en los últimos años.
6: El forzado interno, pues vemos un dato muy interesante, que 13.013 hogares con 43.000.4 personas se tuvo que tener movilidad por cuestiones de violencia, inseguridad delictiva, y nada más 2.5 mil hogares fueron por cuestiones de catástrofes naturales o de origen humano. 1.4 es por violencia y ese 0.1 nada más es por algún catástrofe natural.
5: Durante la presentación de los resultados de la encuesta intercensal, la funcionaria aclaró que no contaba con la información desglosada para precisar cuáles son los municipios sinaloenses con mayor número de personas desplazadas por la violencia. Señaló que los datos permiten dimensionar el impacto de este fenómeno en la población y en las viviendas de la entidad, y también señaló que la información completa está publicada en la página oficial del INEGI. Scott Molina explicó que la encuesta intercensal incorporó por primera vez el tema del desplazamiento forzado interno y resaltó que este ejercicio estadístico se realiza entre los censos de población y vivienda que se llevan a cabo cada 10 años. El más reciente fue en 2020 y el próximo está previsto para llevarse a cabo en 2030. En el ámbito nacional, Scott Molina dijo que el desplazamiento forzado por violencia representa el 1.5%, una proporción que, de acuerdo con la titular del INEGI en Sinaloa, refleja un comportamiento similar al observado en el estado.
6: Estamos dentro de la media nacional, no es consuelo, ¿no? Pero el desplazamiento a nivel nacional, hay un comportamiento muy similar, no es exclusivo de Sinaloa, ¿no? Es a lo que me refería, sino que a nivel nacional es el 1.5%. Cuando se hace en el cuestionario se pregunta si por qué se movió, dónde vivía hace 5 años y por qué se movió de lugar. Es porque son parte de los indicadores que van surgiendo. No creas que alguien nos los pide exactamente, sino que a veces con los análisis pues se considera incluirse dentro de la metodología.
5: La encuesta intercensal 2025 se realizó entre octubre y noviembre del año pasado. A nivel nacional, el INEGI visitó 7.3 millones de viviendas, mientras que en Sinaloa el levantamiento alcanzó 144 mil hogares particulares habitados, sin contar con las viviendas colectivas como los penales y otras. Los resultados buscan ofrecer información actualizada sobre las condiciones de vida y los cambios demográficos de la población. Para Viva la Noticia, Álvaro Sandoval.
2: En otro tema, comentarles que la diputada de Movimiento Ciudadano, Elizabeth Montoya Ojeda, impulsa la creación del sistema estatal de alertamiento en Sinaloa. Nuestra compañera Irene González tiene la información.
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0: La diputada de Movimiento Ciudadano, Elizabeth Montoya Ojeda, presentó una iniciativa que busca crear el sistema estatal de alertamiento a la población de Sinaloa con el propósito de garantizar que la ciudadanía reciba información oficial clara y oportuna en situaciones de riesgo, emergencia o desastres naturales. Montoya Ojeda subrayó que fenómenos como lluvias extraordinarias, inundaciones, huracanes y sismos han dejado en evidencia la necesidad de contar con un mecanismo institucional que permite reducir la incertidumbre y brindar certeza a las familias sinaloenses. Recordó que en Culiacán existen al menos 55 puntos de riesgo durante las lluvias y que recientes eventos han provocado rescates de personas, viviendas afectadas y vehículos varados. La propuesta plantea que el sistema esté a cargo del Instituto Estatal de Protección Civil, encargado de integrar, coordinar y difundir información oficial sobre riesgos y emergencias.
7: Un mensaje tardío puede llegar cuando ya no sirve. Por eso necesitamos que cuando exista peligro, los sinaloenses sepamos inmediatamente cuál es la información oficial, cuál es el riesgo, cuál es la zona afectada y qué es lo que debemos hacer. Eso significa alertar, no provocar miedo, sino dar certeza.
0: Asimismo, reconoce expresamente el derecho de toda persona a recibir información de alertamiento que sea oportuna, clara, accesible y verificable, sin depender de redes sociales o cadenas de mensaje. El proyecto contempla el uso de múltiples canales de comunicación, como una página oficial actualizada, redes sociales, aplicaciones móviles, radio, televisión, perifoneo, altavoces, sistemas audibles y visuales, medios comunitarios y, conforme a la regulación federal, telefonía celular y mensajes de texto. También prevé coordinación entre las autoridades estatales, municipales y federales, institucionales, científicas y técnicas, así como la realización de pruebas de simulacros y evacuaciones. Para Viva la Noticia, informa Irene González. ¡Viva la
2: noticia! Siendo las 7 de la mañana con 35 minutos, vamos a una pausa y regresamos con más.
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2: Las 7 de la mañana con 39 minutos y es momento de pasar al video reportaje que tenemos preparado para todos ustedes durante esta semana, que se trata sobre la depresión posparto, una realidad más allá del parto. Así que vamos a escuchar.
20: La llegada de un bebé suele asociarse con uno de los momentos más felices en la vida de una mujer. Sin embargo, para algunas madres, esta etapa también puede estar acompañada de tristeza, ansiedad y cambios emocionales que van más allá del cansancio propio de la maternidad. Se trata de la depresión posparto, una condición de salud mental que puede afectar el bienestar de las mujeres después del nacimiento de sus hijos. El doctor José Arturo Figueroa Camacho, director del Hospital de la Mujer, dijo que en Culiacán se estima que alrededor del 10% de sus pacientes presentan depresión posparto, mientras que hasta un 85% experimenta el llamado baby blues, un periodo de melancolía que generalmente desaparece durante las primeras 2 semanas.
21: Muchas veces al hablar de una paciente embarazada relacionada con el Hospital de la Mujer, como que la gente tiene la idea de que únicamente es recibir atención con el ginecólogo, mas sin embargo hoy en día nos hemos dado cuenta que atender la salud mental en la paciente embarazada es primordial, precisamente por eso, para evitar trastornos emocionales como es la depresión posparto. En cuanto a incidencia... vemos que a nivel nacional y en el Hospital de la Mujer también, es en un 10% de nuestra población llegamos a tener pacientes con diagnóstico de depresión postparto.
3: Pero ¿cómo identificar cuando los cambios emocionales dejan de ser pasajeros y se convierten en una señal de alerta? De acuerdo al subdirector del Hospital Psiquiátrico de Sinaloa, Dr. Omar Sánchez, la persistencia y la intensidad de los síntomas son fundamentales para identificar si se trata de depresión postparto o bien de los cambios emocionales habituales que se pueden presentar tras el nacimiento.
4: Bueno, la depresión postparto es un estado de ánimo que se caracteriza por tristeza la mayor parte del día, casi todos los días, por más de 2 semanas. Eso es importante que quede claro desde un principio. La mayor parte del día, casi todos los días, por más de 2 semanas. Llanto fácil, sentimientos de minusvalía, sentimientos de inutilidad, falta de energía, insomnio, casi siempre presentan falta de apetito, tienen, si es grave, pueden tener ideas de muerte, suicidas, tienen disminución de la energía, tienen falta de concentración, fatiga fácil, y esto se da después de 4, bueno, en la mayoría de los casos, de 4 a 6 semanas de que nace el niño, el bebé.
3: El especialista explicó que, aunque después del parto pueden presentarse episodios de tristeza, llanto y cambios repentinos de humor relacionados con las variaciones hormonales, estos suelen ser pasajeros y no mantienen la misma intensidad ni duración que un cuadro depresivo. La depresión postparto puede manifestarse durante las semanas posteriores al nacimiento, por lo que identificar oportunamente sus síntomas es fundamental para que las mujeres reciban atención profesional.
22: La maternidad también implica cuidar la salud mental. Reconocer que una mujer puede atravesar dificultades emocionales después de dar a luz es importante para dejar atrás los prejuicios que rodean a la depresión postparto, porque convertirse en madre no significa estar bien todo el tiempo, y pedir ayuda también es una forma de cuidarse. Para Viva la Noticia, Claudia Araujo.
3: Para Viva la Noticia, Bernardo Hurtado.
2: Pues ahí tiene esta información sobre la depresión postparto y sobre todo que, pues, sigue siendo, al final de cuentas, y lo que los expertos nos estaban comentando, que al final de cuentas en algunas personas sigue siendo un tema, un tabú hablar sobre este tema y el cómo se sienten ellas, y sobre todo también el pedir ayuda una vez que se convierten en madres.
23: Esto le estaremos entregando otra fase más de esta visión que estaremos transmitiéndosela mañana. En más de la información, le comento a usted que, como le decía, el nuncio apostólico hizo una misa final de su estancia por Sinaloa. Mi compañero Bernardo Hurtado estuvo muy pendiente y le tiene la información.
3: La diócesis de Culiacán celebró la misa de clausura de la visita pastoral del nuncio apostólico Joseph Espiteri este sábado 10 de octubre. El nuncio apostólico Joseph Espiteri reiteró el agradecimiento al obispo de Culiacán, Monseñor Jesús José Herrera Quiñones, por los días que pudo pasar en Sinaloa recorriendo las zonas pastorales, encontrando al pueblo de Dios y rezando por el don de la paz.
24: Es lo que deseamos todos, es lo que el corazón humano anhela, en modo particular, el poder vivir con serenidad para desarrollar su propia vida, para construir un futuro para sí mismo, para su familia, para la sociedad, pero no cualquier futuro, un futuro digno. Un futuro donde las personas pueden vivir en la fraternidad, pueden reconocerse hermanos y hermanas, como hijos y hijas de Dios.
3: Declaró que las personas pueden darse la mano para mejorar juntos el mundo, las cuestiones laborales, la atención médica, la educación y los aspectos que ayudan a tener mejor calidad de vida, digna y para gloria de Dios. Sin embargo, destacó que hay cosas que nunca cambian en la vida de la humanidad, señalando que hay realidades limitadas, grupos pequeños que quieren imponerse con la violencia y que buscan la destrucción en lugar de la paz. Con base al Evangelio, recordando la matanza de los niños de Belén después del nacimiento de Jesús, señaló que también puede ser la imagen del dolor que se vive en Sinaloa, llorando por las nuevas generaciones que se han desviado o que han caído víctimas de la violencia.
24: Es lo que deseamos todos, es lo que el corazón humano anhela, en modo particular, el poder vivir con serenidad para desarrollar su propia vida, para construir un futuro para sí mismo, para su familia, para la sociedad, pero no cualquier futuro, un futuro digno, un futuro donde las personas pueden vivir en la fraternidad, pueden reconocerse hermanos y hermanas como hijos y hijas de Dios.
3: Estando llamado todos a hacer nuestra parte y recibir con el corazón abierto la paz, exigiendo también la responsabilidad de imitar a Jesucristo en los valores del Evangelio, señaló que es sobre todo la misericordia que lleva a la conversión, al cambio de vida, abriendo el camino a la reconciliación, fruto del perdón. Comentó que se celebró un encuentro con personas privadas de la libertad, señalando que han encontrado al Señor y una nueva libertad interior gracias a la presencia de Dios en su vida, debiendo ser la experiencia de cada una de las personas caminando todos los días con Dios. Posteriormente, el obispo de Culiacán, Monseñor Jesús José Herrera Quiñones, expresó su agradecimiento por la visita pastoral, siendo una bendición de Dios, animando a la caridad, fortaleciendo en la esperanza e invitando a intensificar la oración por la paz.
0: A través de sus encuentros y mensajes nos ha recordado que la unidad es el camino que el Santo Padre, el Papa León, nos invita a recorrer. Una unidad que no significa pasar, que no significa pensar todos de la misma manera, sino reconocernos corresponsables de la vida de nuestro pueblo y capaces de trabajar juntos por el bien común. Por eso agradecemos su encuentro con las autoridades de nuestro Estado, con quienes compartimos la responsabilidad de servir a la sociedad.
3: La presencia del nuncio apostólico, destacó, ha ayudado a comprender que la construcción de la paz requiere la participación de todos: gobierno, sociedad, iglesia, ciudadanía, instituciones y familias, estando llamados a escucharse, dialogar y a colaborar, mencionando que nadie puede reconstruir por sí solo el tejido social. Agradeció particularmente por la cercanía con las víctimas de la violencia y la inseguridad que golpea al Estado, deteniéndose ante su dolor, compartiendo sus lágrimas y elevando la oración por quienes han perdido la vida y por quienes lloran la ausencia de sus seres queridos, mencionando que la violencia también estuvo presente en su visita.
0: Mientras usted nos hablaba de esperanza, nuestra tierra seguía experimentando el sufrimiento de la violencia y de la pérdida de vidas humanas. Esta es una realidad que nos duele profundamente. En Sinaloa, el dolor de tantas familias forma parte de la vida cotidiana. Y hay una palabra que usted insistía: no debemos acostumbrarnos a la violencia. No debemos permitir que el miedo se convierta en el horizonte de nuestra convivencia. Tampoco debemos de guardar rencor, porque el resentimiento o el deseo de venganza terminan endureciendo nuestros corazones.
3: Declaró que la violencia

0: no tiene la última palabra, así como la muerte, si perteneciendo a Dios, que es amor, justicia y vida. Agradeció los encuentros con la diócesis, empresarios, ganaderos, agricultores, pescadores, educadores, emprendedores y trabajadores, necesitando continuar trabajando para recuperar la confianza que hace posible la convivencia. Así que se queda la diócesis de Culiacán con el compromiso de continuar con la misión evangelizadora con renovado entusiasmo, pidiendo que lleve al Papa León XIV un saludo filial, cariño y cercanía de la Iglesia de Culiacán, habiendo gente buena y generosa, y que de realizar una próxima visita a México que se le espera en Culiacán.
1: Dígale que nos gustaría recibirlo en nuestra tierra, mostrarle la fe de nuestro pueblo, compartirle nuestras esperanzas y nuestras heridas, y escuchar de sus labios una palabra que nos confirme en la fe y nos anime a seguir construyendo la paz.
0: Para Viva la Noticia, informa Bernardo Hurtado.
2: 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Es así como siendo las 7 de la mañana con 52 minutos, es momento de pasar al enlace estatal.
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2: 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Iniciando primeramente con nuestra compañera Aide, quien nos tiene toda la información de Guasave. Aide, muy buenos días.
3: 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Hacemos escala informativa con el granero de México. Conectamos la plaza Guasave.
4: Claudia, buenos días a Sinaloa, iniciando la semana desde Guasave. Ante los constantes reportes de violencia familiar y de género, el secretario de Seguridad Ciudadana y Movilidad Sustentable, Juan de Dios López Rubio, aseguró que la corporación mantiene la capacidad para atender todos los llamados de auxilio y brindar apoyo a las víctimas. El funcionario destacó que las mujeres han alzado cada vez más la voz para denunciar situaciones de violencia, lo que consideró positivo, al reiterar que la policía municipal no negará la atención a ninguna persona que solicite ayuda. Reconoció el funcionario policiaco que los casos de violencia familiar y de género continúan presentándose diariamente en el municipio. Sin embargo, descartó que la corporación esté rebasada y sostuvo que el personal mantiene atención constante a las víctimas. Explicó que como parte de los protocolos de apoyo, los elementos pueden trasladar a las mujeres al Ministerio Público o acompañarlas a sus domicilios, además de proporcionarles seguridad cuando la situación lo requiere. En otra información, la Junta Municipal de Agua Potable y Alcantarillado de Guasave, Jumapac, ha buscado frenar el robo de tapas de alcantarilla en Guasave mediante acercamientos con establecimientos y personas dedicadas a la compra de fierro viejo, informó Modesto López Leal, gerente general de la paramunicipal. Señaló que se ha hablado directamente con quienes compran este tipo de materiales para pedirles que no adquieran tapas de alcantarilla, medida que aseguró ha contribuido a disminuir el robo de estas piezas en el municipio. Explicó que además de estas acciones, la Jumapac trabaja en la reparación y reforzamiento de las tapas que presentan problemas, principalmente aquellas que tienen las bisagras sueltas y pueden ser retiradas con facilidad. Es la información que tenemos, Claudia, desde Guasave. Que pasen un excelente inicio de semana.
2: Muchísimas gracias, Aide, por esta información. Igualmente para ti, excelente inicio de semana. Ahora vamos con nuestro compañero Álvaro Sandoval, quien nos tiene la información de Mazatlán. Álvaro, muy buenos días.
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5: Claudia, buenos días. Buenos días al auditorio de Viva la Noticia. 43,400 personas en Sinaloa se han visto obligadas a abandonar sus comunidades debido a la violencia, lo que ha dejado alrededor de 13,300 viviendas deshabitadas. Esto de acuerdo con los resultados de la encuesta intercensal 2025 que realizó el Instituto Nacional de Estadística y Geografía, el INEGI. Al presentar los resultados correspondientes a Sinaloa, Leonor Scott Molina, titular del INEGI aquí en la entidad, destacó que el desplazamiento forzado interno representa una de las consecuencias de la inseguridad que se vive en la entidad. Explicó que además de las personas que han tenido que dejar sus hogares por motivos de violencia, otras 9,100 personas abandonaron sus viviendas a causa de alguna catástrofe natural registrada en los últimos 5 años. Cambiando de tema, el malecón de Mazatlán y la ciudad en sí se están cayendo a pedazos, señaló la presidenta del PRI en el puerto, Maribel Cholet Morán, luego de que se registrara el sexto socavón en esta importante vialidad turística en los últimos 3 meses aquí en Mazatlán. La dirigente priista lamentó las condiciones en las que se encuentra uno de los principales referentes de Mazatlán y cuestionó la falta de recursos y capacidad de gestión de las autoridades municipales para atender esta problemática. También criticó la falta de mantenimiento preventivo para reducir mediante una adecuada planeación y conservación de la infraestructura los efectos del oleaje del mar de fondo e hizo un llamado al gobierno federal para que voltee a Mazatlán y atienda las necesidades que actualmente enfrenta el municipio. Hasta aquí el reporte, Claudia, buenos días.
2: Muchísimas gracias, Álvaro, por la información. Ahora vamos con nuestra compañera Briseida Villarreal, quien nos tiene la información de Los Mochis. Briseida, muy buenos días.
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6: Muy buenos días, Claudia, audiencia de Viva la Noticia. Comentarles que la Dirección de Educación encabeza el Plan Integral de Intervención Escolar junto a dependencias de salud, prevención social y protección a la infancia. Así lo informó la titular de la Dirección de la Educación en AOME, la maestra Kiabet Medellín Lara. Explicó que este plan lleva a cabo talleres sobre el uso seguro de redes sociales y la prevención del ciberbullying en escuelas de educación básica. Este programa, explicó, prioriza la atención en alumnos de tercero y cuarto de primaria por ser la etapa en la que inician un mayor contacto con el entorno digital. Habiendo atendido recientemente a planteles en la ciudad de Los Mochis con este tipo de talleres de concientización del uso de las redes sociales y el tema digital, pues han acudido con este tema a planteles como las primarias Marcial Ordóñez, Alfredo Bonfil e Ignacio Ramírez. Por otro lado, el Instituto Municipal del Deporte de AOME realiza trabajos de mantenimiento, limpieza y rehabilitación en la infraestructura deportiva tras la temporada de lluvias, la cual provocó un incremento acelerado de maleza. Así lo informó el titular del Instituto Municipal del Deporte en AOME, José Pablo García Cota. Explicó al funcionario que las cuadrillas han intensificado sus labores en las ciudades deportivas y campos de colonias y comunidades como Tabachines, Anáhuac, 20 de noviembre e Higuera de Zaragoza. Además, la dependencia brindará apoyo al COBAI 01 con la instalación de nuevos tableros de básquetbol, haciendo un llamado permanente a la ciudadanía para colaborar en el cuidado y conservación de estos espacios para el bienestar de los deportistas. Audiencia de Viva la Noticia, soy Briseida Villarreal desde la ciudad de Los Mochis. Claudia, que tengan un excelente día.
2: Muchísimas gracias, Briseida, igualmente para ti, excelente día. Y ahora vamos con nuestro compañero Christopher Herrera, que nos tiene la información de Elota. Christopher, muy buenos días.
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7: Muy buenos días, Claudia. Saludo con gusto a la audiencia de Viva la Noticia. Pasamos directamente a la información. El municipio de Elota mantiene vigilancia ante la evolución del huracán Simón y sus posibles efectos en Sinaloa. De acuerdo con la actualización de las autoridades, el municipio pasó de alerta azul vigente el viernes 9 y parte del sábado a 10 de octubre a alerta verde desde el domingo 11, una fase de peligro bajo que mantiene las medidas preventivas ante la posibilidad de lluvias fuertes, rachas de viento y oleaje elevado. El Consejo Municipal de Protección Civil realizó una segunda sesión extraordinaria para dar seguimiento a los cambios en los pronósticos y coordinar acciones con autoridades estatales, municipales y cuerpos de auxilio. Roy Navarrete Cuevas, director general del Instituto Estatal de Protección Civil, señaló que la trayectoria del fenómeno continúa bajo observación y que el centro y sur de Sinaloa permanecen entre las zonas que podrían presentar afectaciones. En materia hidráulica, la presa El Salto registra un almacenamiento de 100.3%, mientras continúan los trabajos para retirar obstrucciones en arroyos y zonas propensas a inundaciones. El municipio dispone de 12 brigadas y 7 refugios temporales. Protección Civil indicó que alrededor de 510 personas podrían requerir traslado ante posibles inundaciones o incomunicación de comunidades. Además, por instrucciones de la gobernadora interina Graciela Domínguez Nava, se suspendieron las clases este lunes 12 de octubre en los turnos matutino y vespertino en Elota, Cozalá, San Ignacio, Concordia, Rosario, Mazatlán y Escuinapa, como medida preventiva ante el pronóstico de lluvias. Las autoridades exhortan a la población a mantenerse informada mediante canales oficiales, evitar playas y zonas costeras, no ingresar al mar ni cruzar arroyos o zonas inundables. También recomendaron identificar el refugio temporal más cercano y comunicarse al 911 para reportar emergencias. Por otra parte, la preparatoria La Cruz de la Universidad Autónoma de Sinaloa, UAS, realizó la Feria de las Emociones en el marco del Día Mundial de la Salud Mental, conmemorado cada 10 de octubre. La actividad fue organizada mediante el Programa Institucional de Tutorías y contó con la participación de estudiantes y docentes bajo la coordinación del director del plantel, César Pilar Quintero Campos. Durante la jornada, los jóvenes participaron en dinámicas relacionadas con 6 emociones: miedo, alegría, desagrado, enojo, tristeza y vergüenza. Las actividades incluyeron experiencias sensoriales, ejercicios de expresión emocional y espacios de reflexión personal. También se habilitaron áreas para escribir sentimientos y realizar ejercicios de reconocimiento personal frente al espejo. La iniciativa abordó la importancia de identificar las emociones, comprender su función y desarrollar herramientas para expresarlas y regularlas de manera saludable como parte de las acciones de concientización sobre el bienestar psicológico en la comunidad estudiantil. Hasta aquí mi reporte, Claudia. Nos enlazamos el día de mañana con más información desde el municipio de Lota.
2: Muchísimas gracias, Christopher, por esta información. Siendo las 8 de la mañana con 4 minutos, es momento de ir a una pausa, pero regresamos con más información.
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2: Las 8 de la mañana con 9 minutos. Continuando con la información respecto a este huracán Simon, comentarles que el municipio de Ahome se mantiene pues en alerta ante posibles efectos de este mismo huracán. Nuestro compañero Humberto González tiene la información.
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20: Aunque la trayectoria del huracán Simón continúa cambiando en el Pacífico, autoridades de protección civil en Ahome mantienen vigilancia permanente y llaman a la población a mantenerse informada, ya que el fenómeno podría generar lluvias importantes y fuerte oleaje en la zona norte de Sinaloa. El coordinador municipal de protección civil, Mario Cosme Gallardo, informó que el sistema ha presentado variaciones en su ruta, por lo que todavía existe incertidumbre sobre las áreas que podrían resultar afectadas.
21: Nosotros debemos estar muy, muy al pendiente para informarle a la población, a la ciudadanía, sobre todo las partes que sabemos que van a ser afectadas en caso de que llegara hasta por acá parte de las bandas nubosas, dar el seguimiento, mantener informadas a las personas dónde están los refugios, cuáles son las áreas vulnerables, para que podamos nosotros ayudar a la población en caso de alguna situación por aproximación del huracán. De hecho, pronóstico de lluvias es a partir del día 13, que el problema es el incremento de lluvia con toda el agua que pueda estar trayendo este fenómeno. Y sabemos que parte de todo este oleaje que ha prevalecido, pues ha sido por el mar de fondo. El mar de fondo, con el incremento de la presencia de algún fenómeno hidrometeorológico, nos da a que va a estar impactando en la orilla de costa. Nosotros aquí, días pasados, tuvimos presencia en campos pesqueros de Las Laquitas, de Hitsamuri, del Colorado, y en ese sentido nos vamos a seguir manteniendo manteniendo en alertamiento. Tenemos identificados bien los refugios, tenemos identificadas las áreas de mayor inundación, los síndicos municipales tienen esa información.
20: Cosme Gallardo exhortó a la ciudadanía a seguir únicamente la información oficial emitida por el Servicio Meteorológico Nacional y Protección Civil, así como tomar precauciones ante cualquier cambio en la trayectoria del huracán Simón. Humberto González, en Viva la Noticia.
2: 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De pasar al reporte especial que tenemos preparado para cada uno de ustedes, que lleva por nombre los residuos electrónicos y que tanto contaminan. Pues hay que recordar que este próximo 14 de octubre es el Día Internacional de los Residuos Electrónicos. Así que vamos a escucharlo.
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2: En el marco del Día Internacional de los Residuos Electrónicos, que se conmemora cada 14 de octubre, se busca generar conciencia sobre la importancia de separar y disponer correctamente los aparatos eléctricos y electrónicos que han terminado su vida útil, así como evitar que las pilas sean arrojadas junto con la basura doméstica. Celulares, computadoras, cargadores, televisores, audífonos y baterías forman parte de los residuos electrónicos que se generan diariamente. Sin embargo, cuando estos productos se desechan de manera inadecuada, pueden representar un riesgo para el medio ambiente debido a los materiales y sustancias que contienen. De acuerdo con el informe global, durante 2022 se generaron aproximadamente 62 millones de toneladas de residuos electrónicos en el mundo, pero solamente el 22.3% quedó documentado como recolectado y reciclado formalmente. Uno de los principales problemas es que estos desechos pueden terminar en basureros comunes, terrenos baldíos o espacios al aire libre, donde su deterioro puede liberar sustancias contaminantes. Dependiendo de su composición y de las condiciones del sitio, algunos metales y compuestos pueden filtrarse al suelo y llegar al agua subterránea, afectando los ecosistemas. Las pilas y baterías requieren especial atención, pues sus componentes varían según el tipo. Algunas contienen metales como plomo, cadmio o mercurio, mientras que las baterías de litio también pueden provocar incendios si se dañan, aplastan o manejan incorrectamente. Por ello, especialistas ambientales recomiendan no mezclar estos residuos con la basura común ni quemarlos, sino llevarlos a centros de acopio o programas de recolección que acepten específicamente aparatos electrónicos y baterías. También es importante mantener las pilas usadas en un lugar seco, lejos del alcance de niñas y niños, y evitar perforarlas o abrirlas. Además del impacto ambiental, el manejo inadecuado de estos materiales evidencia la necesidad de fortalecer la cultura de separación de residuos entre la población mediante campañas informativas y alternativas accesibles para su entrega y reciclaje. En Culiacán, conocer qué tanto separan sus residuos los habitantes, cuántas personas continúan desechando pilas junto con la basura doméstica y qué opciones existen para entregar aparatos electrónicos en desuso, permitiría dimensionar los retos locales en esta materia. En el marco de esta fecha, el llamado es a revisar los objetos electrónicos que ya no se utilizan en casa y buscar una alternativa adecuada para desecharlos, con el fin de reducir la contaminación del suelo y contribuir al cuidado del medio ambiente.
0: Se necesita mayor cultura ambiental en la comunidad en general para prevenir la contaminación causada por desechos y basura electrónica, informó el director de Medio Ambiente del Ayuntamiento de Culiacán, Miguel Ibarra, para Viva la Noticia. Desde la dirección, comentó, se puede fungir y coadyuvar con empresas y asociaciones civiles con disposición final para este tipo de residuos en caso de que se tengan recepciones de este tipo de materiales.
1: Pues con las instalaciones de ellos y con las certificaciones que ellos traen con las instancias federales que regulan ese tipo de contaminación, son empresas acreditadas con sus permisos federales o estatales, en su caso vigentes. Esa es la manera de corroborar con ellos, y como ya venimos trabajando años con ellos, la dirección, aunque cambia uno de aquí de titular, pero son empresas que tienen años ya haciendo ese tipo de trabajos, entonces eso es lo que respalda su veracidad, vaya.
0: Explicó que este tipo de desechos repercuten sobre todo en el agua, generando daño mayor al ecosistema acuático, mencionando también el impacto de las pilas alcalinas.
1: Los metales tan pesados que contienen se repercuten mucho en cuanto a si llega a los mastros acuíferos.
0: En el marco del Día Internacional de los Residuos Electrónicos, respondió que todavía falta más cultura en general en cuestión ambiental, debiendo comenzar sobre todo con los niños.
1: Yo creo que la gente entiende, pero a veces esa nos falla. No tener tantos elementos para una disposición final para ese tipo de cosas. Lo que hace la gente es

0: es acumularlos en sus domicilios y en una oportunidad pues se echan o buscan quien se los reciba, ¿no? Y yo creo que esa es la parte donde a lo mejor todavía no tenemos esos acopios, una disposición final adecuada para ello, por eso se buscan estas empresas que las tienen y ellos las aprovechan y les sacan un provecho económico, ¿no?
1: Cada año toneladas de aparatos electrónicos en desuso, como televisiones, computadoras y baterías, terminan en la basura común, arrojados en las calles o en sitios clandestinos, representando una grave amenaza ambiental para Sinaloa. A pesar de que existen marcos normativos generales sobre el manejo de residuos, legisladores locales reconocen que hay un vacío profundo en la aplicación de políticas preventivas específicas y, sobre todo, en la falta de infraestructura y cultura ciudadana para su correcta disposición. Al respecto, el diputado Jorge González Flores, presidente de la Comisión de Ecología del Congreso, señaló que si bien la legislación en materia de residuos contempla directrices generales, las sanciones y los mecanismos de control directo son limitados o desconocidos en la práctica cotidiana. González Flores señaló que el problema no radica únicamente en la creación de normas punitivas, sino en la urgencia de estructurar un verdadero trabajo cultural y educativo.
2: Creo que lo que le falta a este estado es generar una cultura del reciclaje y esa cultura en los jóvenes y en los adultos para que ellos puedan depositar estos aparatos en los recipientes donde hay. ¿Y cómo lo podemos fomentarlos? Pues lo podemos fomentar a través de las CEVIDES. Yo hago un exhorto a las CEVIDES para que emprendan una campaña, ellos como Poder Ejecutivo, para que emprendan una campaña en donde puedan establecer, no sé, depósitos.
1: En el estado son muy pocos los establecimientos, negocios o dependencias que cuentan con contenedores o recipientes especiales para la recolección de aparatos electrónicos, pilas y componentes tecnológicos. Ante este panorama, el legislador del PAN hizo un llamado urgente al Poder Ejecutivo y a las instancias correspondientes para emprender campañas institucionales de concientización, así como para habilitar centros de acopio accesibles. El principal instrumento legal para regular los residuos electrónicos en el país es la Ley General para la Prevención y Gestión Integral de los Residuos. Esta ley establece las bases para la clasificación, manejo, transporte, reciclaje y disposición final de los residuos.
3: Los residuos electrónicos representan un riesgo para la salud humana y el medio ambiente cuando se desechan de manera inadecuada, advirtió Sofía Trejo Lemus, ambientalista y fundadora de la organización Más Conciencia en Mazatlán, en el marco del Día Internacional de los Residuos Electrónicos que se conmemora este 14 de octubre. Señaló que aparatos como celulares, computadoras, televisores y baterías contienen sustancias tóxicas que al liberarse contaminan los ecosistemas y ponen en peligro la salud de la población. Trejo Lemus explicó que entre los componentes peligrosos presentes en algunos residuos electrónicos se encuentran metales pesados como el plomo, el mercurio y el cadmio, cuya exposición puede ocasionar afectaciones importantes en el organismo y en la naturaleza.
4: La contaminación puede ser considerable cuando los residuos electrónicos se desechan incorrectamente o se desmantelan sin medidas de seguridad. Sus sustancias tóxicas pueden filtrarse al suelo y llegar a ríos, lagos y mantos acuíferos. Estas pueden afectar los ecosistemas, contaminar los recursos naturales y perjudicar a plantas y animales. En los seres humanos, la exposición a estas sustancias puede provocar daños en el sistema nervioso, los riñones y otros órganos, además de problemas respiratorios.
3: Señaló que la quema de cables y otros componentes, así como la recuperación de materiales sin medidas de seguridad, puede agravar el problema al liberar sustancias peligrosas al ambiente y exponer a las personas. Trejo Lemus destacó la importancia de establecer y fortalecer programas de recolección, reciclaje y disposición adecuada de los residuos electrónicos en Mazatlán. Consideró que este tipo de iniciativas permitiría evitar que los aparatos en desuso terminen en la basura doméstica, lotes baldíos o sitios no autorizados, además de facilitar la recuperación de materiales que pueden reincorporarse a procesos productivos y reducir la extracción de nuevos recursos naturales.
4: Por supuesto que sí, es necesario contar con un programa de recolección, reciclaje y disposición adecuada de los residuos electrónicos. Esto permitiría evitar que terminen en basureros comunes, recuperar

0: electrónica no es un desecho inofensivo, pues puede convertirse en una fuente de contaminación persistente que afecte tanto a los ecosistemas como a las personas.
1: Dirección de Ecología gestiona contenedores públicos para el manejo de residuos electrónicos en AOME. Ante el impacto ambiental que generan los residuos electrónicos al desecharse en la basura convencional, la Dirección de Ecología y Medio Ambiente de AOME gestiona la instalación de contenedores públicos para el manejo adecuado de estos materiales y mejorar el orden en la ciudad de Los Mochis, Sinaloa. El titular de la dependencia, Marco Antonio Robles Agúndez, señaló que se coordinarán con la empresa OP Ecología para buscar la disposición de contenedores donde la ciudadanía pueda deshacerse de sus aparatos electrónicos sin dañar el medio ambiente.
2: Tenemos nosotros, entonces lo que vamos a hacer es hablar con GPO, digo con el otro OP, para ver si ellos tienen algunos contenedores o nos pueden apoyar con algunos contenedores para todas esas cuestiones. Hay uno, pero es particular, pero que sea de carácter público no tenemos.
1: Explicó que se buscarán colocar los recipientes en puntos estratégicos y accesibles con el objetivo de evitar que estos desechos terminen en la basura común.
2: Si OP nos apoya, vamos a tratar de que se pongan en lugares accesibles uno o dos contenedores para baterías, pilas, digo para las pilas más que nada, para las cuestiones de todo lo electrónico que ya desecha la gente y las tira a la basura y es dañino, pues muy dañino.
1: El funcionario llamó a la ciudadanía a resguardar estos materiales en casa de manera temporal mientras se concreta y activa el proyecto de recolección.
2: Yo, por ejemplo, las pilas las voy guardando y está esperando que haya ese ambiente, pero digo esos contenedores, pero en cuanto podamos, se va a activar esa acción, ¿no?
1: Robles Agúndez indicó que la Dirección de Ecología, en coordinación con la Secretaría de Economía SEDECO en AOME, busca promover un entorno limpio y libre de contaminación. Destacó que para llevar a cabo la instalación de los contenedores se trabajará de la mano de la Secretaría de Obras Públicas y la Dirección de Servicios Públicos Municipales.
3: Para Viva la Noticia, informa Claudia Araujo.
4: Para Viva la Noticia, informa Bernardo Hurtado.
5: Para Viva la Noticia, informa Irene González.
6: Para Viva la Noticia, Álvaro Sandoval.
1: Informó para Viva la Noticia, Briseida Villarreal.
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3: 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Siendo las 8 de la mañana con 25 minutos, vamos a una pausa y regresamos con más.

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3: En más información, comentarles que por falta de recursos y capacidad, el malecón de Mazatlán se cae a pedazos. Todo esto lo dio a conocer la regidora del PRI, Maribeth Cholet Morán. Y nuestro compañero Álvaro Sandoval tiene toda la información.
4: El malecón de Mazatlán y el municipio se están cayendo a pedazos, señaló la presidenta del PRI en el puerto, Maribeth Cholet Morán, luego de que se registrara el sexto socavón en esta importante vialidad turística en los últimos 3 meses. La dirigente priista lamentó las condiciones en las que se encuentra uno de los principales referentes de Mazatlán y cuestionó la falta de recursos y capacidad de gestión de las autoridades municipales para atender la problemática. Criticó la falta de mantenimiento preventivo para reducir, mediante una adecuada planeación y conservación de la infraestructura, los efectos del oleaje del mar de fondo e hizo un llamado al gobierno federal para que voltee al puerto y atienda las necesidades que actualmente enfrenta.
5: Mazatlán no solamente es la perla del Pacífico, es la joya de la corona de toda la región noroeste de este país. No merece ese abandono, no merece ese descuido. La fuerza de la ola ha roto nuevamente nuestro ícono, nuestro querido malecón. Eso nos duele. Pero ese es el referente más importante de un abandono institucional, porque la falta de presupuestos asignados para la obra pública, ¿cuántos meses tiene el primer socavón que se dio? Y al día de hoy todavía no vemos que se esté trabajando en ello.
4: La dirigente priista consideró que el sexto socavón representa una muestra del abandono institucional y de la falta de presupuesto. Advirtió que el deterioro no se limita a un punto específico del malecón, sino que evidencia una situación que debe atenderse con responsabilidad antes de que las afectaciones aumenten. Cholet Morán también cuestionó la falta de pronunciamientos de representantes populares de Morena, tanto federales como estatales, para solicitar recursos y acciones urgentes que permitan resolver los problemas de infraestructura que enfrenta el municipio.
5: Pero lo que yo quisiera es ver y escuchar de voz de la alcaldesa que alce la voz al gobierno federal y al gobierno del estado para exigirle que venga y nos ayude a resolver el problema. Mazatlán se está colapsando, se está cayendo en pedazos el gobierno municipal por la falta de capacidad de gestión, pero sobre todo por no tener el valor civil de enfrentar a los propios. El gobierno federal de la presidenta Claudia Sheinbaum es emanado de Morena. El Congreso de la Unión tiene diputados federales de Sinaloa. Los senadores de la República, los diputados locales, a ninguno lo he visto subir a tribuna para solicitar de manera urgente que vengan a solucionar los problemas que está enfrentando Mazatlán.
4: Señaló que los colegios de ingenieros locales han advertido sobre los riesgos que podría enfrentar la estructura a lo largo de la franja costera, por lo que insistió en la necesidad de realizar evaluaciones técnicas que permitan conocer el estado real del malecón de Mazatlán. La priista consideró necesario investigar las obras realizadas en 2018 para determinar las condiciones en que fueron ejecutadas y establecer si existen responsabilidades relacionadas con el deterioro actual del malecón. Para Viva la Noticia, Álvaro Sandoval.
3: Y en otro tema, comentarles que refuerzan las acciones contra el dengue, esto en los panteones de Culiacán, pues previo a las celebraciones de Día de Muertos. Así que vamos a escuchar. Ante las lluvias recientes y la proximidad de las celebraciones del Día de Muertos, autoridades municipales y estatales reforzaron las acciones para prevenir la proliferación del mosquito transmisor del dengue en los panteones de Culiacán. El director de Panteones Municipal, Celso Armenta Pérez, explicó que una de las medidas implementadas consiste en voltear los jarrones que se encuentran en los camposantos, con el propósito de evitar que acumulen agua y se conviertan en criaderos de mosquitos.
6: Estamos volteando los jarrones para evitar la propagación del mosco del dengue. La Dirección de Salud del municipio nos apoya a fumigar los panteones.
3: Asimismo, señaló que la Secretaría de Salud del Estado participa en estas acciones mediante la colocación de abate en los jarrones y piletas que se encuentran en los diferentes panteones de la ciudad.
6: La Secretaría de Salud del Estado nos apoya a depositar abate dentro de los jarrones y de las piletas que se encuentran en los diferentes camposantos de la ciudad.
3: Estas acciones forman parte de los trabajos que se realizan previo al 1 y 2 de noviembre, fechas en las que se espera una mayor afluencia de familias que acudirán a visitar a sus seres queridos. Para Viva la Noticia, informa Claudia Araujo. ¡Viva la
7: noticia! Y respecto a este día, comentarles que la Dirección de Inspección y Normatividad de AOME pues ya alista los permisos y el operativo para la venta de flores por el Día de Muertos en el municipio. Nuestro compañero Humberto González le reporta.
2: Desde Los Mochis, reporte información. Humberto González.
8: A partir de esta semana, la Dirección de Inspección y Normatividad de AOME va a comenzar a recibir solicitudes para la expedición de permisos temporales relacionados con la venta de flores y otros productos con motivo de la celebración del Día de Muertos, informó el director de la dependencia, Jorge Mauricio Cosío Pacheco. El funcionario explicó que tanto comerciantes organizados como ciudadanos interesados podrán acercarse a realizar los trámites correspondientes para instalarse en los alrededores de los panteones o en algunos espacios de la vía pública autorizados durante esta temporada.
9: Se arman los operativos, de hecho hay unas asociaciones de floristas que nos coordinamos con ellos, igual con la Canaco, y se implementan operativos, y digo, porque igual ellos, aunque estén establecidos, solicitan que entren ciertos camiones, entonces ellos sacan permisos, sabemos qué camiones son los que entran, y los que no tengan permiso, pues eso no entra. Permanentemente se hacen operativos.
8: Detalló que, como ocurre cada año, habrá control sobre los camiones que ingresan mercancía para su comercialización, especialmente flores, por lo que únicamente podrán operar quienes cuenten con los permisos correspondientes. El director de Inspección y Normatividad afirmó que los operativos serán permanentes durante la temporada para garantizar condiciones equitativas para los comerciantes establecidos y mantener el orden en los puntos de venta. Humberto González, en Viva la Noticia.
3: 8 de la mañana con 34 minutos, vamos a una pausa y regresamos con más.
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3: Regresando con más, es momento de pasar a la información deportiva de la mano de nuestro compañero Charlie Calderón. Charlie, muy buenos días.
16: Hola, ¿qué tal? Soy Charlie Calderón y sean bienvenidos a otro segmento deportivo. Tenemos un fin de semana lleno de emociones, empates dramáticos en la Liga MX, movimientos importantes en las grandes ligas, partidazos en la NFL y definidos por el último segundo, y Max Verstappen brillando nuevamente en la Fórmula 1. Así que vamos con toda la información deportiva, arrancamos. Liga MX, el clásico tapatío terminó con un empate a un gol entre Atlas y Chivas, un partidazo que tuvo emociones hasta el último minuto. Los rojinegros se adelantaron al minuto 52 con un gol de Zenón, poniendo contra las cuerdas a Guadalajara, que aparentemente se encaminaba a quedarse sin respuestas. Sin embargo, cuando el reloj marcaba el minuto 86, Ángel Sepúlveda apareció para rescatar el empate y evitar la derrota rojiblanca. Pero el cierre se calentó todavía más. Kevin Castañeda fue expulsado en el minuto 90+8 en una acción que terminó empañando el desenlace de un clásico que ya había dejado tensión y dramatismo. Y en otro de los encuentros destacados, América y Monterrey repartieron puntos tras igualarse 1-1 también. El equipo dirigido por Matías Almeida volvió a demostrar que puede competirle de tú a tú a las Águilas, empezando ganando el partido, por supuesto, planteando un partido complicado para el conjunto azulcrema. Sin embargo, las desconcentraciones y la expulsión de Diego Rossi terminaron condicionando el desarrollo y evocaron el empate que hizo que el América se fuera con un punto. Dos empates que dejan sensaciones encontradas, porque sumar siempre es importante, pero en partidos de esta magnitud la afición espera mucho más que repartir unidades. En las grandes ligas de béisbol, la postemporada continúa avanzando y cada resultado comienza a pesar mucho más en la lucha por el campeonato. Los White Sox cayeron 2-0 frente a los Cleveland Guardians, un resultado que deja a los de Cleveland en una posición favorable para avanzar a la siguiente fase. Mientras tanto, los Dodgers y los Brewers ya comenzaron una serie de semifinales, con Milwaukee llevándose el primer encuentro por un marcador de 2-1. Un duelo cerrado de esos que en cada lanzamiento puede cambiar la historia. Ahora los Dodgers tendrán que reaccionar si quieren evitar que los Brewers tomen mayor ventaja en una serie donde los errores pueden salir muy caros. La postemporada está en marcha y la presión aumenta para los equipos que todavía sueñan con levantar el trofeo. En la NFL, la semana volvió a regalarnos encuentros llenos de dramatismo, marcadores cerrados y finales que mantuvieron a los aficionados al borde del asiento. Uno de los grandes espectáculos se vivió en Inglaterra, donde los Jaguares y los Eagles jugaron en el estadio de los Tottenham Hotspur, protagonizando un auténtico partidazo. El encuentro se definió prácticamente en los últimos minutos con un gol de campo cuando quedaba apenas un segundo en el reloj para sellar la victoria de los de Jacksonville 19-17 y el pateador de Jacksonville festejando como Jude Bellingham. Por su parte, los Bengals derrotaron a los Dolphins 31-24 en un encuentro donde la ofensiva tuvo un papel determinante. Los Jets también protagonizaron una victoria frente a los Browns por un marcador de 17-12, un partido lleno de jugadas inesperadas y situaciones que sorprendieron a los aficionados. Y atención con lo que ocurrió entre los Giants y los Commanders, porque después de un encuentro muy disputado, ambos equipos terminaron empatados a 27 puntos en tiempos extra, un resultado que marca el primer empate de la temporada. Y en la Fórmula 1, Max Verstappen volvió a demostrar por qué es uno de los pilotos más competitivos de la parrilla. El neerlandés conquistó el Gran Premio de Singapur y rompió una larga espera en el circuito de Marina Bay, consiguiendo su primer victoria en esta pista después de 10 participaciones. Verstappen firmó un fin de semana prácticamente perfecto, consiguió la pole position, ganó la carrera sprint y después dominó de principio a fin las 62 vueltas del Gran Premio. Una actuación contundente que confirma su momento al sumar su segunda victoria consecutiva y recuperar protagonismo en la lucha por los primeros puestos. Y así cerramos este segmento deportivo. Empates intensos en la Liga MX, movimientos importantes en el béisbol, emociones hasta el último segundo en la NFL y un Verstappen que puede y sigue acelerando rumbo a sus objetivos en la Fórmula 1. Gracias por acompañarnos. Yo soy Charlie Calderón para Viva la Noticia.
3: Muchísimas gracias, Charlie, por esta información del mundo de los deportes que nunca deja de sorprendernos. Ahora vamos a Chismecito Time para que usted se entere de algunas cosas relevantes en la vida de los famosos.

Luis Miguel prepara nueva música, una foto desata rumores de nuevo álbum. El Sol podría estar preparando una sorpresa para sus fans. Una fotografía de Luis Miguel junto al productor y guitarrista Paul Jackson Jr. encendió las especulaciones sobre un posible regreso al estudio de grabación. Lo más curioso es que la imagen fue publicada en redes sociales y eliminada pocos minutos después. De acuerdo con la periodista Jacqueline Martínez, el cantante habría estado grabando en Los Ángeles. Sin embargo, ni Luis Miguel ni su equipo han confirmado que esté trabajando en un nuevo disco. El rumor ha emocionado a sus seguidores, pues su último álbum de estudio, México por Siempre, salió en noviembre del 2017, es decir, han pasado casi 9 años sin música inédita. Además, Paul Jackson Jr. cuenta con una amplia trayectoria y ha colaborado con grandes estrellas como Michael Jackson, Whitney Houston, lo que aumenta la expectativa sobre esta posible alianza musical. Por si fuera poco, los rumores llegan después de anunciarse el Luis Miguel Tour 2027. ¿Será que el Sol prepara nuevas canciones para acompañar su regreso a los escenarios? Por ahora, todo es especulación, pero esa misteriosa foto ya dio mucho de qué hablar. Eugenio Derbez se despide de Los Ángeles. El actor considera mudarse a España. Eugenio Derbez podría darle un giro a su vida. Después de 12 años viviendo en Los Ángeles junto a Alessandra Rosaldo y su hija Aitana, el actor confesó que ya contempla la posibilidad de mudarse a España. En una entrevista reveló que viajó a Madrid para explorar cómo sería vivir ahí y sorprendió al admitir que su visión de Estados Unidos ha cambiado. «Creo que ya cumplí el sueño americano», expresó el actor, quien reconoció que quizás idealizó demasiado la vida en Hollywood. Aunque sabe que todavía podría crecer profesionalmente en Estados Unidos, ahora entiende por qué figuras como Antonio Banderas y Javier Bardem regresan a España para conectar con sus raíces y realizar proyectos que los llenan emocionalmente. Pero no todo fue hablar de cambios y nuevos comienzos. Durante la entrevista, Eugenio también recordó con cariño a Fiona, su perrita bulldog, a quien consideraba una hija y cuya muerte hace 3 años fue un golpe muy duro para él. Por ahora, Derbez no ha confirmado que dejará definitivamente Los Ángeles, pero sus declaraciones ya despertaron la curiosidad. ¿Será que España se convertirá en el nuevo hogar de la familia Derbez Rosaldo? Ryan Reynolds explota contra Sony por no defender a Blake. Ryan Reynolds sacó las garras por su esposa. Mensajes de texto revelan que el actor presionó a Sony Pictures para que defendiera públicamente a Blake durante la polémica con Justin Baldoni, director y coprotagonista de Romper el Círculo. En conversaciones de agosto de 2024 obtenidas por Page Six de documentos judiciales, Ryan expresó su furia por lo que consideraba una falta de apoyo del estudio ante las críticas contra Blake. Incluso propuso un comunicado que señalaba una supuesta campaña coordinada para dañar la reputación de la actriz. Sony tiene que ponerse las pilas de verdad, reclamó el actor, quien calificó la situación de imperdonable y aseguró que su esposa no debía enfrentar sola la tormenta mediática. El respaldo público de Sony llegó hasta diciembre de 2024, después de que Blake acusara a Baldoni de acoso sexual y de impulsar una campaña para perjudicar su imagen. El director negó las acusaciones y el conflicto terminó en un acuerdo entre ambas partes en mayo de 2026, sin pagos entre ellas. La polémica sigue dando de qué hablar. Los mensajes dejan ver hasta dónde habría llegado Ryan para proteger a Blake en uno de los escándalos más sonados de todo Hollywood. Alex Sintek y Danny Flow se reconcilian y cantan juntos tras sus polémicas. Nadie lo veía venir. Alex Sintek y Danny Flow dejaron atrás sus diferencias y compartieron escenario el pasado 9 de octubre en León, Guanajuato, durante un concierto del intérprete de Sexo, Pudor y Lágrimas. El momento más inesperado llegó cuando Danny Flow aprovechó para disculparse por sus diferencias pasadas. Te ofrezco una disculpa por lo que pasó en años pasados. Sintek reaccionó sorprendido, pero el reggaetonero aclaró:
nos pusieron en contra. La rivalidad entre ambos comenzó en 2023, cuando Syntek criticó algunas canciones de Danny Flow. La polémica volvió en septiembre de 2026, luego de que el cantautor cuestionara nuevamente el reggaetón y mencionara uno de los temas del llamado Rey del Morbo. Ahora, los músicos parecen haber hecho las paces e incluso dejaron espacio para las bromas durante su encuentro. Lo que comenzó entre críticas terminó con ambos compartiendo el micrófono.

0: sabe que también más chismecito como este lo va a poder estar encontrando en las redes sociales de Viva la Noticia. Ahora vamos con nuestro compañero Bernardo Hurtado, quien nos tiene y que vive el cine, para que usted se entere de las recomendaciones de este día.
1: Hola, ¿qué tal? Así que nos estás viendo y escuchando, sean bienvenidos a Y que viva el cine, donde tengo constantemente para ti la recomendación de serie o película para que disfrutes de un buen rato. Estamos iniciando una nueva semana y contemplando el tiempo que queda para Halloween, contamos con algunos estrenos que han dado de qué hablar. Y una serie que lo ha hecho es mi recomendación para ustedes el día de hoy. Y esa es Carrie. Esta es la historia de clásica de Carrie White, una chica que creció educándose en casa con su madre religiosa Margaret, la cual la privó de aspectos esenciales de su crecimiento, volviéndola inadaptada en su entrada a la secundaria. En esta nueva etapa conocerá a chicas que pueden en primera instancia parecer potenciales amigas, pero un proceso natural en la vida de un adolescente se hace presente, y la crueldad de algunas chicas harán a partir de ese momento de su vida un infierno. Sin embargo, habrá algo más inusual en la vida de Carrie que podría ayudarla, pues la aparición de poderes telequinéticos harán que las cosas se muevan, así como su vida y su estabilidad. Esta serie cuenta con una calificación de la crítica del 85% y de la audiencia del 82% en Rotten Tomatoes, así que si te interesa un clásico del terror adaptado a la actualidad, esta es para ti y puedes verla en Prime Video. Entre las notimedias del día de hoy, tenemos un nuevo tráiler de la próxima película Godzilla Minus Zero, donde podemos ver un poco más del trasfondo de los personajes que nos acompañarán en esta historia, así como de la destrucción que este titán es capaz de lograr. Pero ¿qué les cuento yo? Mejor vayan a verlo. ¿Están listos para su estreno en noviembre? También se ha hecho oficial que la película Resident Evil Noche Cero se ha convertido en la película más taquillera de todas las adaptaciones, con sus más de 320 millones de dólares en taquilla, habiendo superado finalmente la recaudación de Resident Evil el capítulo final, que fue de más de 312 millones. ¿Qué opinas? Y para terminar, ante el próximo estreno de la película en animación stop motion de Laika, Wildwood, esta ha tenido un debut de la crítica del 100% hasta el momento en Rotten Tomatoes, destacando sus críticas que se trata de una buena fantasía oscura y animación, viéndose incluso como una de las mejores películas del año. Esperándose para finales de octubre para disfrutar de esta cinta, ¿están listos? Esta fue la recomendación del día de hoy para ti y compárteme qué opinas al respecto. Yo soy Bernardo Hurtado y que viva el cine.
0: Ahí tiene estas recomendaciones. Ya usted nos estará contando qué tal le han parecido algunas de estas películas y algunas de estas series. Continuando con la información, decirles que rehabilita el Instituto Municipal del Deporte en Ahome unidades deportivas tras la temporada de lluvias. Nuestra compañera Briseida Villarreal tiene la información.
2: Desde Los Mochis, Briseida Villarreal reporta información en Viva la Noticia.
3: IMDAS rehabilita unidades deportivas de Ahome tras temporada de lluvias, con el objetivo de conservar en buenas condiciones la infraestructura destinada a la práctica del deporte. El gobierno municipal de Ahome, encabezado por el presidente Antonio Menéndez de Llano Bermúdez, mantiene trabajos de limpieza, mantenimiento y rehabilitación en diferentes espacios deportivos del municipio. Pablo García Cota, director del Instituto Municipal del Deporte en Ahome, IMDA, informó que las recientes lluvias han generado un mayor crecimiento de maleza, por lo que las cuadrillas han intensificado las labores en unidades deportivas y campos de fútbol.

0: Entre los lugares atendidos se encuentran las ciudades deportivas, campos deportivos de Tabachines, Anáhuac, 20 de noviembre, además de espacios ubicados en comunidades del municipio.
1: Ahora con las lluvias, pues se está trabajando arduamente en la recuperación de los espacios. Con las lluvias, pues crece mucho la maleza. Y pues las dos unidades deportivas han tenido bastante trabajo ahí, los campos deportivos de fútbol de Tabachines, Pancho Gámez, Anáhuac, 20 de noviembre, pues se les ha dado la atención, ¿no?, para que los futbolistas, ya que estén en condiciones y el clima lo permita, pues sigan practicando el deporte.
0: García Cota detalló que en Higuera de Zaragoza se realizó la rehabilitación y poda completa del campo de fútbol de la unidad deportiva, como parte de las acciones que el instituto desarrolla fuera de la zona urbana. Asimismo, señaló que se brindará apoyo a Cobay 01 con la rehabilitación de tableros de básquetbol, luego de una solicitud realizada al presidente municipal, con el propósito de complementar la infraestructura de la techumbre con la que cuenta el plantel.
1: Y el día lunes pues se asistirá al Cobay 01, a rehabilitar unos tableros, ya que ellos pues tienen ahí una techumbre que se les acaba de realizar, y pues nos solicitaron el apoyo al presidente municipal con tableros.
0: Informó para Viva la Noticia, Briseida Villarreal.
2: Tema, comentarles que urgen políticas públicas y prevención escolar en Sinaloa, esto ante el incremento alarmante del consumo de alcohol en los jóvenes. Nuestra compañera Irene González le reporta.
3: Culiacán reporta información con Irene González.
4: El diputado Lauro Gallardo Castro advirtió sobre la gravedad del problema de alcoholismo en el estado, calificándolo como un asunto prioritario de salud pública que requiere atención urgente y sin estigmatizaciones. El legislador del PRI señaló que el alcohol forma parte de la cultura y la convivencia social, pero subrayó que es necesario establecer límites claros frente a conductas que derivan en problemas graves de salud. De acuerdo con el reporte estatal de vigilancia epidemiológica de alcohol y otras sustancias citados por el legislador, la cifra refleja una situación preocupante en el sector educativo, donde el 43.2% de los estudiantes de secundaria y bachillerato en Sinaloa han consumido alcohol por lo menos una vez en la vida. El 11% ha presentado un consumo excesivo con conductas y complicaciones graves, y el 9.5% muestra un patrón de consumo problemático.
5: Atención integral desde la familia y la escuela. Atención a las familias, pero todo, sobre todo, mucha conciencia en las familias. Si a como se están viendo las cosas, se nos está desintegrando la sociedad y parece que no es un problema. Pero, ¿qué nos espera el futuro si los jóvenes se nos alcoholizan, se nos llenan de drogas? ¿A qué le estamos tirando?
4: Ante este panorama, el legislador propuso implementar una política pública frontal basada en 5 ejes estratégicos que incluyen la prevención desde las escuelas, la detección temprana del problema, la atención integral desde la familia y la escuela, el apoyo directo a las familias y el fomento de una mayor conciencia social para evitar la normalización del consumo excesivo y proteger el futuro de la juventud sinaloense. Para Viva la Noticia, informa Irene González. ¡Viva la
2: noticia! También comentarles que llevan plan de prevención de acoso digital a escuelas de AOME. Nuestra compañera Briseida Villarreal tiene toda la información.
0: Llevan plan de prevención de acoso digital a escuelas de AOME. La prevención del ciberbullying en educación básica es prioridad para el Ayuntamiento de AOME. Por ello, la Dirección de Educación imparte talleres sobre el uso seguro de redes sociales y acompañamiento integral en planteles del municipio. Informó que Abed Medellín Lara, titular de la dependencia. La funcionaria explicó que la estrategia surgió tras los acuerdos alcanzados en las mesas interinstitucionales de seguridad.
6: De que ese es un tema que traemos de manera muy puntual y prioritaria. A partir de las dependencias que conformamos la Mesa de Construcción de Paz de Atención a las Causas, que sesionamos los días martes y los jueves, nació el Plan Integral de Intervención Escolar, una AOME sin violencia.
0: El programa articula el trabajo de áreas como salud, educación y sistema de protección integral de niñas, niños y adolescentes SIPINA, con el fin de abordar la problemática desde distintos enfoques.
6: Está conformado por por cuatro ejes y cada dependencia tiene a su cargo un eje, por ejemplo, salud integral, está también lo que viene siendo perspectiva de género, tengo el mío que está a cargo de educación de espacios escolares libres de violencia y la otra pues viene siendo lo de los derechos de las niñas y de los niños que están a cargo, la cultura de la legalidad que está a cargo de CIPINE.
0: La directora de la educación en AOME indicó que en el esquema también participa el sistema DIF y el Centro de Integración Juvenil. Aunque la cobertura abarca todos los planteles del municipio, el operativo enfoca esfuerzos en estudiantes de tercero y cuarto de primaria, etapa en la que inicia un mayor contacto con entornos digitales. Entre las instituciones atendidas recientemente, Medellín Lara destacó las primarias Marcial Ordóñez, Alfredo Bonfil e Ignacio Ramírez. Informó para Viva la Noticia, Briseida Villarreal. ¡Viva
2: la noticia! En otro tema, también comentarles que pues las fugas de gas LP generan hasta 49 servicios mensuales, todo esto a bomberos de Culiacán. Esta información la dio a conocer el comandante del Cuerpo de Bomberos de Culiacán, Efraín Araujo Zazueta. Vamos a escucharlo. Las fugas de gas LP se han convertido en una de las principales emergencias que atiende Bomberos de Culiacán, con más de 40 servicios al mes y registros de hasta 49 salidas, situación que representa un gasto operativo importante para la corporación. El comandante de Bomberos de Culiacán, Efraín Araujo Zazueta, explicó que la atención de estos reportes implica trasladar los cilindros a lugares seguros para vaciar su contenido y posteriormente devolverlos al domicilio donde fueron recogidos, lo que genera consumo de combustible y movilización de personal.
7: Prácticamente traemos arriba de 40 salidas por mes. Sí, hemos llegado a 49 salidas y ese ahorita incluso es lo que nos está generando el mayor gasto operativo del Departamento de Bomberos.
2: Ante esta situación, hizo un llamado a las empresas gaseras para reforzar las revisiones de los cilindros y prevenir incidentes mediante la destrucción de tanques en mal estado, inspecciones en las áreas de carga y revisiones visuales por parte de los distribuidores antes de entregar los recipientes en los hogares. El comandante consideró que estas medidas ayudarían a reducir la incidencia de fugas y los riesgos que representan para las familias, además de disminuir la cantidad de servicios que debe atender la corporación.
7: Que nos sigan ayudando, que necesitamos hacer un esfuerzo mucho más fuerte ahí, porque el gasto operativo que tiene el departamento actualmente con ese tipo de emergencias, pues sí nos está pegando bastante fuerte en los estados financieros.
2: Araujo Zazueta agregó que aún es necesario cuantificar con exactitud el costo de cada salida, debido a que este varía según la distancia que deben recorrer las unidades para atender la emergencia y trasladar los cilindros a un sitio seguro. Bomberos de Culiacán reiteró la importancia de que las empresas gaseras fortalezcan sus controles de seguridad y mantenimiento, con el objetivo de prevenir fugas de gas y proteger a la población y reducir la presión operativa y económica sobre la corporación. Para Viva la Noticia, informa Claudia Araujo. ¡Viva la noticia! De la mañana en punto, llegamos al final de este espacio, no sin antes agradecerles el favor de su atención, Enrique, ya nos vamos.
8: Nos vamos, Claudia, nos vamos, gracias por el favor de su atención, que tenga un excelente día.
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1: Son las 9:02.

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0: Son las 9:24.
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10: Son las 9:43.
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Muy buenos días, Culiacán. Buenos días, Los Cabos. Bienvenidos. Esto es Energy FM. Esto es Detrás del Roce. Yo soy Jimena Aguilar. Un placer estar aquí con ustedes nuevamente, entrando al aire para conectar desde Culiacán hasta Los Cabos. Y bueno, por supuesto, en todo México y el mundo, donde gracias a nuestro internet ustedes nos pueden escuchar en gpmtuportal.com. Así que gracias por elegirnos y gracias por arrancar tu mañana de lunes con nosotros. Una nueva semanita, una nueva oportunidad para darlo todo, para ser la mejor versión de nosotros mismos, para intentarlo de nuevo y para gozar la vida, porque de eso se trata. Estamos ya a 12 de octubre del 2026. Señoras y señores, si ustedes están celebrando algo, háganlo conmigo, háganlo con Energy, háganlo aquí en Detrás del Rosa. Conéctate ya en todas las plataformas, ahí nos puedes enviar tus saludos, decirnos desde dónde hoy tú nos estás escuchando, qué canción quieres escuchar, pide esa canción, tu rolita favorita de todos los tiempos, esa que está en todos tus playlists, esa que te pone de buenas, esa que a lo mejor te va a ayudar a sacar tu fuá, a llorar un poquito, se vale de vez en cuando, o no sé, a ponerte bien happy, a celebrar algo especial. Estamos contigo acompañándote con la mejor herramienta para esa terapia gratis, que es la música. Así que juntos vamos a viajar en la cápsula del tiempo. Pidan sus canciones, díganme cuál es su Rock Legends favorito, y además también quiero ver votaciones del público. ¿Cuál es tu favorito? ¿Bon Jovi o AC/DC? Porque digo, va a llegar un momento en que no tendrás que decidir por ninguno de los dos, porque resulta que ya se viene Rock Legends, el tributo Energy, nuestra Deluxe Edition, donde tú vas a poder estar con tu familia completamente gratis el próximo 23 de enero 2027. 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Así que hoy, así, bien y de buenas y bien happy, arrancando semanita, repitan, repeat after me. Hoy es un gran día. Hoy es un gran día, créetelo, y te van a pasar puras cosas lindas. Estoy segura que así es. Yo soy Jimena Aguilar, gracias por acompañarme y bienvenidos. Así arrancamos Detrás del Rosa.

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3: Estamos listos para seguir con ese arranque de semana. ¿Cómo empezaste tu lunes, eh? ¿Estás de buenas, de malas, cansado? ¿Ya querías empezar de nuevo? Porque hoy es un gran día, así que para vivirlo y para gozarlo, Energy siempre te acompaña. Y hoy traigo una canción bastante interesante porque, bueno, yo siento que esa es una de las mejores canciones que tiene el mejor intro de disco de todos los tiempos. Tú me dirás si sí o si no, manda mensajito por WhatsApp, escríbeme en las redes sociales de Energy 88.1 FM. Estamos en todos lados, ¿eh? En Instagram, en Facebook, en TikTok y también en el canal de YouTube. Suscríbete así, Energy, Cine, Energy 88.1 FM y sé parte de la comunidad Energy porque se vienen cositas. Así que para ponerte de buenas, para empezar bien este lunes, vamos a escuchar este temazo que se llama Got to Be Real de Cherlyn. Es un temazo absoluto de disco, pero ¿tiene una de las mejores intros de la historia? Esa es la pregunta para ti hoy. ¿Qué opinas? Dímelo a través de las redes sociales y búscame también en Instagram como Jimena Aguilar Oficial. Jimena con J, no te equivoques. Y por lo pronto, pues ya lo sabes, el Morning Shot se disfruta a todo volumen.

Lorenzo y tú estás escuchando Detrás del Rosa. Gracias por elegir Energy y por quedarte 24/7, 365 días del año. Hoy llevamos poco más de 3 años al aire desde Culiacán y Los Cabos, conectando con la gente que le gusta toda la música en inglés. Los mejores tiempos desde los 50, 60 hasta la fecha. Esas rolitas que se han quedado por siempre y para siempre las tenemos nosotros. Y una de ellas es justamente esta que acabamos de escuchar, que por cierto, Arrival, que es el cuarto álbum de estudio de ABBA, está cumpliendo apenas 50 años. Digo apenas, o sea, este 11 de octubre recién los cumplió, pero digo, viajaríamos a 1976 para recordar cómo sonaba en aquella época. Uno de los discos que además se convirtió de los más exitosos del grupo sueco, que incluyó grandes éxitos como esta que escuchamos, Dancing Queen, pero también estaba Money, Money, Money y Knowing Me, Knowing You, entre otras rolitas, pero esas creo que fueron las más destacadas. Dancing Queen, ¿cuántas veces no la has cantado, bailado? Hay remixes, hay muchas nuevas versiones, pero nunca como la de ABBA. Hace 50 años. ¿Sí? Ya llovió, pero bueno, hoy suena aquí en Energy porque aquí nos gusta viajar en el tiempo. Y cuando viajamos en el tiempo pasan cositas, oigan. A ver, les tengo las Trend News. Estas son noticias que sí nos han sorprendido, porque este fin de semana justamente pues salió esta canción así de la nada, cuando todos pensábamos que jamás ya Britney Spears iba a sacar algo nuevo. De repente llega She'll Never Be Me. Mira, vamos a escuchar un pedacito, vamos a subir. Ok, es como pues el mismo estilo que hemos conocido desde siempre de Britney. Es que los que son de mi generación, o sea, los millennials que nos tocó la Britney cuando era Britney, ¿no? Que estaba en su apogeo, que era pues la artista pop del momento, que todos la vimos renacer porque creció como niña en los programas de Disney y de repente, pum, la lanzaron como toda una mujer y bueno, muchas canciones que nos acompañaron en aquella época. Y bueno, después la perdimos por este tema de lo que ya sabemos. Y ella misma dijo que ya no iba a regresar a la música ni nada, que estaba como asqueada de todo lo que había vivido, de todos los abusos y demás. Pero así, sin aviso ni nada, Britney Spears lanzó en Facebook She'll Never Be Me, que es una de las colaboraciones más esperadas de los 2000. Britney Spears con Justin Timberlake. Esta la grabaron para el álbum Britney en el 2001, cuando eran pareja, ¿se acuerdan? En aquella época fue cuando salió lo de los Video Music Awards, que se da el beso con Madonna. Bueno, era más o menos esa época. Ella andaba de novia con Justin Timberlake, que también era un personaje muy importante en aquel entonces. Y bueno, la rolita sí que nos lleva a unas vibes 2000eras, pero cañón, la verdad. Recordemos que por el aniversario número 25 del disco se van a lanzar canciones inéditas. Hay una que se va a llamar Am I a Sinner, When I Say So, My Big Secret y Right Now, Taste the Victory. Y esta que estamos escuchando, que es la que ya lanzaron. Así que, pues no sé, ¿qué es lo que está pasando aquí? O sea, no que Britney ya no, cero jamás la música. Bueno, si tú ya escuchaste esta colaboración, dime qué te ha parecido. Y pendientes, porque este disco saldrá el próximo 6 de noviembre. Y estoy segura de que muchos quieren volver a escuchar a nuestra querida Britney. Aunque no creo que vuelva a ser la misma de antes. Pero bueno, es como viajar un poco en el tiempo. Vamos a escuchar ese tema, se llama She'll Never Be Me. Es lo más nuevo de Britney Spears con Justin Timberlake.

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Regresamos con mucho más. Qué bueno que hoy estás escuchando Energy. Y espero que no solo sea hoy, que sea toda la semana, todo el año, porque aquí tienes lo mejor de la música en inglés. Guarda esta estación como tu favorita y no olvides seguirnos en las redes sociales. Energy 88.1 FM, Jimena Aguilar Oficial y Detrás del Rosa. Y bueno, hoy en día creo que todos en algún momento de nuestra conversación con alguien con quien nos cruzamos en el día a día, hablamos de la inteligencia artificial, porque está en todas partes, quieras o no quieras, ya es algo que no va a parar, que de repente da miedo porque los mismos creadores de la inteligencia artificial dicen, tenemos que regular esto porque nos va a sobrepasar y van a acabar a la humanidad, y entonces decimos, ok, ¿qué es lo que hay que hacer? ¿Ustedes cómo están aceptando la IA? Porque a ver, siento que nuestra generación, o sea, la generación Energy, que a lo mejor son de 30 para arriba principalmente, pues estamos como que ok con eso ahorita hasta cierto punto, porque hay muchas señoras que les gusta la inteligencia artificial, hacer fotos que ni te pareces, pero las haces, las compartes. Yo he compartido dos que tres que después digo, ay, no, la neta no me parecía. En algunas como que sí, más o menos, pero la verdad es que no. Y luego la música que se crea a través de la inteligencia artificial, que además está generando millones de dólares de ganancias, porque aunque dicen que no las van a incluir en las premiaciones y tal, para el tema de reproducciones y monetización, esto sigue avanzando. Pero un grande en la música, que lo escuchamos ahora con esta interpretación increíble de Every Breath You Take, que es una de las canciones favoritas de Sting también, ya habló y dijo que la IA nunca ha tenido el corazón roto, así que no tiene una historia. Esta es la declaración de Sting sobre la creación de música pop con inteligencia artificial. Habló, ya no más silencio, y el músico aseguró que la IA es perfectamente capaz de hacer canciones, sí, pero son canciones que no tienen una historia, que no están basadas en hechos reales, y por eso es que no tienen alma. De acuerdo con sus palabras, la IA nunca podrá tener experiencias como las que acumula el ser humano con el paso del tiempo, así que jamás podría escribir tan profundo. Y por otra parte, aseguró que los conciertos en vivo necesariamente deben contar con personas que estén tocando instrumentos, y eso es algo que la música hecha con IA jamás podrá reemplazar, porque la gente no quiere ir a un show donde sus canciones favoritas vengan simplemente de una máquina a la cual tú le vas a dar play, ¿no? Yo estoy de acuerdo en esta declaración de Sting, porque aunque confieso que tengo como tres canciones nada más que son creadas con IA y lo descubrí después, pero me gustan y la tengo ahí en mi playlist este de manifiesto y no sé qué, o sea, me gustan. Pero en realidad, efectivamente, si algún día yo quisiera ir a un concierto, por supuesto que no lo voy a poder hacer porque son creadas con inteligencia artificial. Las cosas han cambiado, ¿no? Pero la IA, pues no ha vivido, no puede compartir experiencias, no sabe lo que es perder, ganar, fracasar. Nada más aburrido que la música sin historia, sin memoria, y nada más decadente que pretender que así sea. Si no, pregúntele a todas las artistas que ahorita están en el número uno, que son las mejor pagadas, hablando de artistas a lo mejor un poquito más nuevas, entre comillas, porque si hablamos de Shakira, pues sabemos que tiene muchos años de trayectoria, pero ¿cómo está facturando contando sus historias? Porque le pone esa interpretación, ese feeling que la inteligencia artificial, por más que sea buena, jamás le va a poder poner, porque es un robot, es un sistema, es una máquina, y esa es la parte que no debemos de perder, ¿no? Por eso es tan bonito ir a un concierto, y por eso yo siempre lo veo como una inversión. Cuando tú tengas chance de ir a ver a tu artista favorito, dale, ve, inviértelo, porque es una experiencia que se va a quedar por siempre, y esa energía que se siente cuando están todos cantando, coreando, bailando al mismo tiempo, eso no lo tiene nadie, de verdad. O sea, no lo va a tener un sistema jamás. Taylor Swift también contando todas sus historias, y muchas de las artistas de todos los tiempos, hablamos obviamente desde los Beatles, desde Rolling Stones, desde Aerosmith, Bon Jovi, todos esos artistas que han contado historias a través de su música y a través de los años. Por eso es que pueden pasar 60 años y hoy aquí en Energy sigue sonando Michael Jackson, siguen sonando los AC/DC y lo sigue pidiendo la gente. Por eso es que llega Rock Legends, el tributo a Energy, porque esa música la queremos viva todavía, ¿no? Así que claro que le damos la razón al maestro Sting, y a mí me gustaría saber, ¿tú qué piensas? ¿Tú si estás a favor o no de la música creada con inteligencia artificial? Los leo en las redes de Energy 88.1, Detrás del Rosa y Jimena Aguilar Oficial. Por lo pronto vamos con esta rolita de Sting. Dime tú si la IA podría cantarla e interpretarla igual que Sting. Dale play.

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1: ¿Me acompañas a hacer un recorrido por los grandes éxitos de Bon Jovi? Porque un día como hoy, pero en 1994, esta banda estadounidense lanzaba Crossroad, su primer álbum recopilatorio que reunió algunos de los temas más emblemáticos de su trayectoria. Hoy nos damos cuenta que han pasado, sí, de este disco 32 años, el álbum que reunió a los grandes éxitos de Bon Jovi, pero que aún después de tanto tiempo y de estas tres décadas, las generaciones siguen involucrándose con la música de Bon Jovi. Todos nos seguimos emocionando al pensar que tenemos una pequeña esperanza de que tal vez para el 2027 Bon Jovi haga una gira mundial y que toque México. Estaría increíble. Verlo cantar en los escenarios, por lo menos en Estados Unidos, ha sido un momento emocionante para el público, porque además lo vemos físicamente, se ve increíble, comprometido con su talento, con el público, para hacer las cosas bien. Por eso en algún momento de su carrera hizo una pausa para tratarse el tema que tenía en las cuerdas vocales y después regresar, pero dando el 100, porque él dijo, si no doy el 100 en el escenario, no vuelvo. Y creo que lo hizo bastante bien, así que tenemos esperanzas, hay que prender las veladoras. Y por lo pronto la buena noticia para todos ustedes que son, como yo, fans, seguidores de Bon Jovi de todos los tiempos, pues viene Rock Legends, el tributo Energy 2027. Esta será nuestra Deluxe Edition, un evento creado con sello GPM para todos ustedes que son exigentes, que les gusta la buena música, que saben de buenos artistas como lo es y lo seguirá siendo Bon Jovi por siempre, y nosotros los escuchamos. 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Digo, lástima a nosotros que estamos lejos de ellos, porque AC/DC acaba de hacer sus conciertos y bueno, ha sido una locura verlos en el escenario todos juntos. O sea, que dices, wow, cómo han pasado los años, diría la canción, pero los vemos ahí tirando toda la energía y dándolo todo, y eso de verdad se aplaude. 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Y que bueno, si no podemos llegar hasta los conciertos donde está el verdadero Bon Jovi y AC/DC, pues que los tengamos aquí cerquita y que sobre todo mantengamos lo mejor de la música de ellos viva, gracias aquí a Energy, gracias a ustedes. Así que síguenos en redes para estar al pendiente. Y bueno, nos vamos con esta rolita para ir calentando motores, porque este disco, este que acaba de cumplir 32 años, Crossroad, incluye clásicos como Living on a Prayer, You Give Love a Bad Name, Bad Medicine y Wanted Dead or Alive, y también esta de Always, que es como la clásica, ¿no? Una de las baladas más exitosas del grupo, que se convirtió en uno de los grandes hits de los años 90. Con John Bon Jovi y Richie Sambora al frente, Crossroad repasó una década de himnos del rock y acercó la música de la banda a nuevas generaciones. Y hoy, después de 32 años, estas canciones siguen sonando. Dale play y prepárate para Rock Legends, el tributo Energy.
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Ya nos vamos, señoras y señores, se nos fue rápido. Este lunes arranca de semana, hoy es 12 de octubre. Felicidades a todos los que hoy celebren algo especial. Gracias por arrancar la semana con nosotros y recuerda seguir en conexión a través de Energy FM, Culiacán, Los Cabos y desde donde quiera que estés, porque ya se viene Rock Legends y porque se vienen cositas y sobre todo porque aquí siempre vas a escuchar buena música. Gracias por acompañarme y por ser parte de este magazine Detrás del Rosa, donde podrás conectar con nosotros en el canal de YouTube, en Instagram, Facebook y TikTok también. Síguenos y deja ahí tu petición de esa canción que sí o sí tiene que estar en tu playlist, porque si ya no alcanzó a entrar hoy, mañana seguro sí. A las 10 de la mañana te espero, tenemos una cita tú y yo, misma hora, misma estación. Yo soy Jimena Aguilar, pásala bonito, que esta semana te pasen cosas lindas y a vibrar alto, mi gente, porque se vienen cositas interesantes para todo Energy y la familia que nos escucha. Por lo pronto, cerramos con esta rolita. Hasta mañana, bye bye.

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1: Son las 12:04.

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7: Estas son las 5 buenas.

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1: Son las 12:46.
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3: Muy buenas tardes, Sinaloa, amigos de Viva la Noticia, y a cada una de las personas que en estos momentos están conectando con nosotros. Sean bienvenidos a una emisión más de Viva la Noticia vespertino, donde estamos listos y preparados para darle a conocer la información que usted se merece, todo lo que ha estado aconteciendo a lo largo y a lo ancho del estado, de los municipios del país y, por supuesto, un poco más allá. En este lunes 12 de octubre, esperando que todas aquellas actividades que usted está realizando las realice de la mejor manera posible, que le hayan salido conforme lo planeado y, por supuesto, todas aquellas actividades que tiene que hacer durante gran parte de lo que resta de este día, también las pueda realizar siempre y cuando tenga las precauciones necesarias que debe de tener en cuenta, considerando este día, estos tiempos y estas precipitaciones que se tienen en cuanto a los efectos que pudiera ocasionar el huracán Simon en lo que es el estado de Sinaloa. Hay que recordar que desde el día de ayer por la noche, lo que era la Secretaría de Educación Pública y Cultura, pues daba aviso de esta suspensión de clases en 7 municipios del estado de Sinaloa, pues para que tomaran todas las precauciones necesarias, tanto en los turnos matutinos como en los vespertinos. Algunos de estos municipios, que tienen las clases suspendidas, son Elota, Cozalá, San Ignacio, Concordia, Rosario, Mazatlán y Escuinapa. Esto pues en estos 2 turnos durante este día lunes 12 de octubre. Y pues ya también para que usted esté atentos a todo lo que los expertos nos han estado dando a conocer referente a este mismo fenómeno, que sigue estando pues previsto, vaya, que esté llegando al estado de Sinaloa, aunque en algunos minutos ha cambiado un poco la trayectoria. Ya más adelante les estaremos informando respecto a ello. Ya sabe que también la información la va a poder encontrar con nosotros tanto en nuestro portal vivalanoticia.mx, así como también a través de nuestras diversas redes sociales, que minuto a minuto le hemos estado informando, y prácticamente durante todo este fin de semana también todo lo que daba a conocer el Instituto Estatal de Protección Civil, se lo hemos estado dando a conocer, las coordinaciones de protección civil municipales de cada municipio también han estado muy atentos dando el seguimiento que se merece. Y los invitamos a que se queden con nosotros durante toda esta hora para que pues no se pierda ningún detalle de lo que puede estar ocurriendo durante este día. Y es así como saludo con gusto a mi compañero Bernardo Hurtado. Bernardo, muy buenas tardes.
4: Muy buenas tardes, Claudia, muy buenas tardes estén teniendo todos ustedes justamente ya en este lunes 12 de octubre, esperando que se encuentren de la mejor manera con las actividades que tengan para realizar a esta hora del día, si es que están saliendo o entrando de sus trabajos, en los casos donde no hay suspensiones, pues recogiendo a los niños de las escuelas, si ya están en sus casas, donde ustedes se encuentren, pues también quédense con nosotros durante esta hora para que se enteren de todo lo que ha estado aconteciendo a su alrededor desde el fin de semana, pues sobre todo pues ante esta situación meteorológica que pues también les vamos a estar abordando a continuación, pero también con la cuestión de lo que ha sido el movimiento en cuestión de seguridad, en cuestión de salud y más, va a poder encontrar aquí con nosotros, comentarles que pues este día se dio el arranque a la campaña de vacunación por temporada de invierno para lo que es influenza, COVID, neumococo, así como para VPH. En este sentido, pues para las personas que nos están escuchando, sobre todo en los que son los rangos susceptibles o bien los que son los puntos objetivo, que son los menores, así como los mayores de edad, en lo que corresponde pues a la tercera edad en este sentido, pues estar muy atentos y estar asistiendo a los centros de salud indicados para estar recibiendo lo que son las dosis recomendadas y pues sobre todo prevenir en lugar que curar. Comentarles en la cuestión climática que por parte de la CONAGUA se informó que el Servicio Meteorológico Nacional emitió un protocolo de alerta común, o bien CAP por sus siglas en inglés, por viento, oleaje y lluvias para Jalisco, Nayarit y Sinaloa. En este sentido, pues comentarles que se compartía para Sinaloa en la cuestión de lluvias específicamente, que se podían esperar puntuales muy fuertes de 50 a 75 milímetros, tanto en estos tres estados, pues ahí está Sinaloa, y las acciones recomendadas son extremar precauciones a la población en general en las zonas de los estados mencionados y atender las recomendaciones emitidas por las autoridades del Sistema Nacional de Protección Civil en cada entidad. En este sentido, pues comentarles en la cuestión del viento que también se espera, con base al pronóstico convertido en la mañana, 30 a 40 kilómetros por hora con rachas de 50 a 60 en las costas de Sinaloa en la zona sur. Ya la cuestión del oleaje se espera de 2.5 a 3.5 metros en las costas tanto del centro como del sur de Sinaloa. También a través de sus redes sociales, hace unos cuantos minutos se compartía que la Coordinadora Nacional de Protección Civil se estaba dirigiendo para acá, para el estado, para dar seguimiento a la trayectoria pronosticada para el huracán Simon, por lo cual continuaremos atentos a los reportes que estén saliendo en este sentido. Mucha es la información que tenemos para ustedes y justamente pues comentarles en este sentido que la gobernadora encabezó una reunión de seguimiento del huracán Simon en el Centro Estatal de Operaciones para coordinar el despliegue preventivo e interinstitucional en la entidad. Y toda la información la tiene nuestra compañera Irene González. Irene, qué gusto saludarte. Muy buenas tardes.
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5: Muy buenas tardes, Bernardo, Claudia, amigos de Iba la Noticia. Sí, las autoridades estatales pues ya se preparan ante los posibles efectos del huracán Simon en Sinaloa. La gobernadora Graciela Domínguez Nava, a través de sus redes sociales, compartió que hoy por la mañana encabezó una reunión de trabajo en el Centro Estatal de Operaciones para coordinar el despliegue preventivo e institucional en la entidad. Durante la sesión, las autoridades hicieron diversas evaluaciones y el monitoreo sobre este fenómeno hidrometeorológico, con la idea pues de actuar de manera inmediata ante posibles afectaciones. La mandataria estatal enfatizó que existe una estrecha colaboración con las dependencias del gobierno federal, directamente con la presidenta Claudia Sheinbaum, así como con las Fuerzas Armadas, Protección Civil y los alcaldes de los 20 municipios del estado, pues para estar atento ante posibles atenciones a la población que pudiera resultar afectada. También las corporaciones que están dando indicaciones sobre cómo es que deben de actuar pues durante esta emergencia. Sobre todo se está exhortando a la ciudadanía pues a que se mantenga informada por los canales oficiales, evitar cruzar arroyos o zonas de riesgo y ubicar los refugios temporales más cercanos a sus comunidades. Por lo pronto, el gobierno del estado pues ha estado manteniendo esta comunicación a través de las redes sociales y la gobernadora Graciela Domínguez Nava pues ha estado publicando acciones que se han realizado. Incluso pues la presidenta Claudia Sheinbaum también ya habló sobre este tema, toda vez que pues este huracán podría afectar a diversos estados, entre ellos Sinaloa. Bernardo, Claudia, amigos de Viva la Noticia, mi reporte, muy buenas tardes.
4: Muchas gracias, Irene, por habernos compartido esta información y tenemos más.
3: Así es, comentarles que se mantiene todavía pues en alerta a la Cruz Elota, esto pues ante los posibles efectos del huracán Simon y también pues los posibles cambios que tenga en su trayectoria. Directamente con la información, decirles que ante los constantes cambios en el pronóstico del huracán Simon, el Instituto Estatal de Protección Civil mantiene en alerta a los municipios costeros de Sinaloa, entre ellos Elota, debido a los posibles efectos que podrían generar las lluvias intensas, fuertes vientos, oleaje elevado y escurrimientos. Aurelio Roy Navarrete Cuevas, quien es el director del Instituto Estatal de Protección Civil, informó que durante la mañana se contemplaba que el fenómeno pudiera impactar Sinaloa el miércoles al mediodía. Esto en las inmediaciones de Mazatlán. Sin embargo, una actualización posterior pues recorrió el posible impacto para el día jueves, sin que hasta el momento exista certeza sobre el punto donde podría estar tocando tierra. Escuchemos.
6: Ha habido cambios. No hay precisión todavía dónde pudiera tocar tierra este fenómeno natural. Por eso hemos dicho nosotros que este fenómeno final del día también, los modelos pronósticos, sugieren un pronóstico y sugieren una probabilidad. Pero les he dicho mucho, con base a la experiencia que se tiene durante tantos años y tantos fenómenos que hemos de alguna manera operado,
3: ¿sí?
6: Yo les digo que no nos confiemos en el fenómeno natural, porque se comporta con base a su propia naturaleza, no tienen palabra de honor y no pueden hacer muchos cambios.
3: Ante este escenario, señaló que se mantiene la coordinación entre autoridades federales, estatales y municipales, con la instalación de centros operativos y la preparación de acciones preventivas en las comunidades que pudieran encontrarse en riesgo. En el caso de La Cruz y hoy las otras localidades costeras de Lota, pues será importante mantenerse también atentos a los avisos oficiales, particularmente por las condiciones que pudieran presentarse en zonas bajas y cercanas al litoral. De ser necesario, las autoridades municipales estarán realizando labores de perifoneo y coordinación y coordinarán el traslado de familias, esto hacia los refugios temporales que están pues existentes actualmente. Navarrete Cuevas explicó que la vigilancia no se limita al posible punto de impacto del huracán, ya que existen otros factores que pueden provocar afectaciones en diferentes municipios. Escuchemos.
6: Uno es el oleaje, los vientos del fenómeno, la cantidad de agua de lluvia y los escurrimientos. Son cuatro variables para nosotros fundamentales, analizarlos, dónde están esos comportamientos para aplicar el plan de contingencia, plan de auxilio y plan de recuperación.
3: Finalmente, reiteró el llamado a la población de Lota y el resto de Sinaloa a no bajar la guardia, mantenerse informada a través de los canales oficiales y atender oportunamente cualquier indicación de Protección Civil mientras continúa el monitoreo de la evaluación del huracán Simon. Hay que recordar también que cada uno de estos municipios que se ha dado a conocer que se pueden ver un poco más afectados, pues ya también han dado a conocer cuántos centros o albergues tienen para todas aquellas personas que en caso de ser necesario pues puedan estar acudiendo, así como también pues rápidamente tener en cuenta cuáles son los puntos de riesgo que existe en cada uno de los municipios, pues también para tener esto en cuenta y pues no, que no pueda pasar algún incidente. Ya también en nuestras redes sociales usted puede darse, pues lo puede estar leyendo también y puede encontrar cuáles son los puntos de riesgo que existen también en lo que es aquí la capital sinaloense, que hay 55 puntos de riesgo para todas aquellas personas que sabemos que en algunos puntos y en algunos casos algunas vialidades, colonias se han pues llenado, vaya, de agua, tienen algunas inundaciones y esto pues causa algunas afectaciones. Entonces, mantenernos todos atentos y en caso de ser necesario también pues rápidamente llamar al 911 para que pueda ser ayudado.
4: Comentarles en el ámbito educativo que por parte de la Secretaría de Educación Pública y Cultura, Lorimelda Félix Niebla, abordó la situación de la suspensión escolar de este día, así como que se contemplaría la recomendación de Protección Civil en caso de que sea necesario para el transcurso de la semana. Yendo directamente con toda la información, comentarles y reiterar, permanecerán desde la Secretaría de Educación Pública y Cultura atentos a las recomendaciones de Protección Civil para más suspensiones de clases en la semana ante la trayectoria del huracán Simon, informó la secretaria Gloria Imelda Félix Niebla. Contemplando el pronóstico ante el huracán, compartió que de momento la suspensión de clases se mantiene indicada para los municipios desde Lota hacia Escuinapa en el sur del estado, para turno matutino y vespertino. Escuchemos.
7: Tenemos 86 planteles que son a nivel estatal, que son albergues escolares. No tengo identificado ahorita en mi mente cuántos corresponden al sur, pero ya los comités de protección civil ya tienen todo el padrón integrado con números telefónicos de los directores responsables para que cualquier situación también la reporten con ellos.
4: Mencionando que no se tuvieron afectaciones en ningún plantel educativo de Navolato, considerando al huracán Polo anteriormente, esperándose que el plantel que fungió como albergue en las Aguamitas retome actividades este lunes, ya estando recuperado, señaló que siempre se debe de ser generoso con las familias que lo necesitan. También informó que se han sumado por afectaciones de lluvia alrededor de 18 planteles que están siendo atendidos por ICIFE, principalmente siendo AOME, Culiacán y Mazatlán. Con ello que se han tenido reuniones con el titular para actualizaciones y seguimiento. Escuchemos.
7: Únicamente han sido encableados por los árboles que se energizan, que causan corto y algo, entonces se tiene que revisar todo el plantel.
4: Respecto a suspensiones de clases para el transcurso de la semana, respondió que habría que esperar la recomendación de Protección Civil, manteniéndose la suspensión para este lunes desde Lota a Escuinapa para el turno matutino y vespertino. Escuchemos.
7: Si Protección Civil nos da un pronóstico como nos lo dio anoche de manera oportuna, de manera directa a la gobernadora, en la mesa permanente que se tiene de Protección Civil, tomaremos las medidas con la debida temporalidad.
4: Concluyó declarando que la importancia radica en la seguridad de los niños y la prevención de su traslado a las escuelas, señalando que el personal educativo es adulto, sabiendo tomar las precauciones debidas, habiendo comunicación. Así las cosas con lo compartido en esta ocasión por la Secretaría de Educación Pública y Cultura. En este sentido, permanecer atentos a las redes oficiales tanto de Protección Civil como de la CEPIC y también de Viva la Noticia, donde les vamos a estar actualizando respecto a las condiciones que se esperan para el día de mañana y en este sentido cuáles van a ser las recomendaciones emitidas por Protección Civil y que de esta forma ustedes de manera particular puedan también tomar las decisiones que consideren necesarias si deciden o no llevar a sus hijos el día de mañana. Recordarles, vivalanoticia.mx, así como en nuestras redes sociales. Por el momento, 1:17 p.m, vamos a una pausa y volvemos con más.
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2: La 1:19 p.m. y tenemos más información para cada uno de ustedes. Comentarles que el huracán Simon estará tocando tierra entre la Cruz de Lota y Mazatlán, esto durante las primeras horas del próximo jueves. Esto lo dio a conocer el meteorólogo del Observatorio de Mazatlán, Luis Torres. Y nuestro compañero Álvaro Sandoval tiene toda la información. Álvaro, muy buenas tardes. Cada uno de ustedes comentarles que el huracán Simon estará tocando tierra entre la Cruz de Lota y Mazatlán, esto durante las primeras horas del próximo jueves. Esto lo dio a conocer el meteorólogo del Observatorio de Mazatlán, Luis Torres. Y nuestro compañero Álvaro Sandoval tiene toda la información. Álvaro, muy buenas tardes.
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3: ¿Qué tal, Claudia? Buenas tardes. Buenas tardes al auditorio de Viva la Noticia. De acuerdo al seguimiento que se le ha dado y a los pronósticos de trayectoria, el huracán Simón podría impactar la costa sur de Sinaloa entre Mazatlán y la Cruz de Lota durante las primeras horas del próximo jueves, advirtió Luis Torres, meteorólogo del Observatorio Mazatlán. Indicó que el huracán estaría tocando tierra convertido en un fenómeno de categoría 2 en la escala Saffir-Simpson, por lo que representa un riesgo para la población debido a la fuerza de sus vientos, que actualmente alcanzan, dijo, 215 kilómetros por hora. Señaló que el huracán se desplaza actualmente de manera lenta sobre el Océano Pacífico, en una trayectoria paralela a las costas sinaloenses, aunque los modelos meteorológicos indican que podría realizar una curva el día de mañana para dirigirse hacia este punto ubicado entre Mazatlán y la Cruz de Lota, unos 50 kilómetros al norte de aquí de Mazatlán. Escuchemos.
4: El pronóstico de trayectoria se espera que para las primeras horas del día jueves, esté impactando Simón, el sur de Sinaloa, como huracán categoría 2. A 50 kilómetros al oeste de Mazatlán, Sinaloa. Estamos hablando entre lo que es La Cruz y Mazatlán. El modelo que se tiene, entonces, como le digo, maneja un cono de incertidumbre muy amplio y pues, estamos sujetos a que ya no hubiera cambios, estamos sujetos a que pudiera haber cambios en la trayectoria.
3: Luis Torres destacó que aunque Simón se ha debilitado en las últimas horas al pasar de categoría 3 a 2, continúa siendo un fenómeno peligroso. Advirtió también que el comportamiento del huracán ha sido muy errático, lo que dificulta establecer con precisión su trayectoria y el punto exacto donde podría acercarse o impactar aquí en Sinaloa. Dijo que esta condición obliga a mantener un seguimiento constante de su evolución, ya que los cambios en el desplazamiento podrían modificar los escenarios previstos para las próximas horas. El meteorólogo hizo un llamado a la ciudadanía de Mazatlán y de la Cruz de Lota y pues las comunidades cercanas a no confiarse ante los cambios de intensidad del sistema y mantenerse informada mediante los comunicados oficiales del Servicio Meteorológico Nacional, así como de Protección Civil Estatal y Municipal. También recomendó atender las indicaciones de las autoridades ante cualquier modificación en el pronóstico. Escuchemos.
4: Claro, así es, estamos no bajar la guardia, mantenerse a la población muy atenta a ustedes, a los medios de comunicación, a los sitios oficiales, que es el Servicio Meteorológico Nacional y lo que es el Protección Civil. Estamos esperando lluvias fuertes a muy fuertes, estamos hablando de lluvias de 50 a 75 milímetros para lo que es el centro y sur de Sinaloa, y como transcurran las horas,

0: comunidad del Quelite. Están habilitados, pero aún no están abiertos y esto pues dependerá de las condiciones de la contingencia. Hasta aquí el reporte, Claudia. Buenas tardes.
1: Muchísimas gracias, Álvaro, por esta información. Bernardo, tenemos más.
2: Tenemos más y comentarles en el ámbito pesquero que los pescadores de la presa Agüites podrían mantener la veda más allá del 15 de octubre si las condiciones del mercado no mejoran, siendo desfavorecedoras para la comercialización de aquellas pesquerías que capturan en la actualidad. Y la información la tiene nuestro compañero Humberto González. Humberto, qué gusto saludarte. Muy buenas tardes.
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4: Muy buenas tardes, Bernardo. Así es. Bueno, la veda, el levantamiento de la veda para la presa Agüites, para los pescadores de la presa Agüites, está previsto para el día 15 de este mes, es decir, unos días más. Sin embargo, debido a los bajos precios que tienen algunos productos, principalmente la tilapia o mojarra, que es el principal especie que capturan, pues estarían extendiendo pues unos días más o un tiempo más, de acuerdo con lo que informó el dirigente de los pescadores de la presa Agüites, Óscar Echavarría Islas. Explicó que la fecha establecida para concluir pues es el día 15. La decisión va a depender de que pues existan mejores condiciones para la venta de los productos que ellos capturan, principalmente la tilapia y la mojarra. También señaló que antes de reiniciar las capturas, se va a revisar el comportamiento de los precios, ya que abrir la actividad sin un mercado favorable afectaría directamente la economía de las cooperativas y las familias que dependen de esta actividad. Pero vamos a escuchar parte de lo que dijo precisamente Óscar Echavarría.
5: La veda está marcada hasta el 15 de octubre, pero igual si el mercado no ayuda, pues vamos a tener que seguirnos disciplinando, porque pues hace poco tuvimos una reunión con la gobernadora y la secretaria de Desarrollo Rural, y ahí la mayoría de los líderes exponían la situación del mercado, está totalmente por los suelos. Entonces vamos a revisar si para cuando la veda ya la cierremos, se pueda ya comercializar, que haya un mercado bueno, y si no, pues nos vamos a seguir disciplinando, esperando a que se componga. Por lo pronto, pues hay que seguir echando recorridos de vigilancia, estar cuidando las resiembras que hemos hecho, y pues darle para adelante.
4: Pues esta parte de lo que dijo Óscar Echavarría, la tilapia, la mojarra, representa la principal especie de aprovechamiento para los pescadores de la presa Agüites, por lo que la recuperación de su precio en el mercado será determinante para definir cuándo se va a reanudar formalmente la actividad pesquera. Los volúmenes de la presa son favorables, ya lo habíamos comentado. Ahora nada más falta que mejore el precio de este producto. Esta es la información que tenemos desde acá, desde el norte del estado.
2: Muchas gracias, Humberto, por esta información. Claudia, tenemos más.
1: Tenemos más y comentarles que la colecta de alimentos Hambretón, organizada por el Banco de Alimentos de Los Mochis, pues avanza con el fin de estar beneficiando a las familias más vulnerables del norte de Sinaloa, sumando así 2.5 toneladas de alimento reunidas. Nuestra compañera Briseida Villarreal tiene toda la información. Briseida, muy buenas tardes.
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6: Buenas tardes, Claudia, audiencia de Viva la Noticia. La colecta de alimentos Hambretón, organizada por el Banco de Alimentos de Los Mochis, avanza con el apoyo de empresas, ciudadanía e instituciones educativas con el fin de beneficiar a las familias más vulnerables del norte de Sinaloa, informó Adrián Gilberto Lauriana Ayala, encargado del área de comunicación del Banco de Alimentos de Los Mochis. La colecta arrancó oficialmente el 1 de octubre y contempla su cierre para el 31 de octubre. A 12 días de su inicio, Lauriana Ayala detalló que hasta el momento suman 2.5 toneladas de apoyo alimentario. Escuchemos.
7: Ahorita ya hemos tenido muy buena respuesta de parte de algunas empresas que nos están ayudando haciendo sus colectas internas, de instituciones educativas, tanto primarias, secundarias, prepas y universidades, que también nos están apoyando. Entonces pues, vamos muy bien.
8: Aproximadamente tenemos el dato de que van 2.5 toneladas acopiadas.
6: El vocero comentó que cada mes estos apoyos se reparten en alrededor de 148 comunidades distribuidas en 6 municipios: Ahome, El Fuerte, Choix, Guasave, Sinaloa de Leyva y Juan José Ríos. Escuchemos.
7: Son familias.

0: Vulnerables que están dentro de nuestro padrón, pues como comentas, estamos en los 6 municipios del norte. Estamos aquí en Nahome, en El Fuerte, en Choix, en Guasave, en Sinaloa de Leyva y en Juan José Ríos. Tenemos alrededor de 148 comunidades a las que estamos llegando mensualmente ahorita.
1: Adrián Gilberto reconoció que aunque el número de apoyos solicitados incrementó, se trabaja para cubrir todas las necesidades y no dejar a ninguna familia solicitante sin alimento. Indicó que algunos de los alimentos que incorporan de forma regular a la canasta son arroz y frijol. Sin embargo, con la colecta en Bretón se busca enriquecer la despensa con un mayor número de productos. Escuchemos.
0: Sí, sí ha aumentado la solicitud, pues estamos ahí dándole seguimiento a las solicitudes, obviamente. Pues con estos donativos queremos poder complementar los paquetes que ya estamos llevando a las comunidades, enriqueciéndolos un poquito más con lo que es pues el arroz, el frijol, que son productos de primera necesidad y que las personas pues ocupan mucho en la canasta básica, digamos, desde sus meses.
1: Por último, el encargado de comunicación del Banco de Alimentos en Los Mochis invitó a la ciudadanía a apoyar la causa con alimentos no perecederos. El centro de acopio se encuentra instalado de forma permanente en el Banco de Alimentos de la ciudad y en sucursales de la pinturería Sherwin Williams. Además, se instalan módulos itinerantes. Laureana Ayala señaló que para este viernes 16 de octubre, de 10 de la mañana a 4 de la tarde, se instalará un centro de acopio en la Plaza Sendero, frente a Casa Ley, donde recibirán donativos de la ciudadanía. Escuchemos.
0: De acopio en Plaza Sendero el día viernes, que es el Día Mundial de la Alimentación, justamente el día 16. Ahí estaremos de 10 de la mañana a 4 de la tarde, en frente de lo que es Casa Ley. Ahí vamos a estar con un punto de acopio para todas las personas que quieran sumarse, pues ahí vamos a estar recibiendo los donativos.
1: También se anunció que el centro de acopio se instalará en Walmart Jiquilpan el viernes 23 de octubre. Para más información, ponen a disposición el número 6682-36-1086. Audiencia de Viva la Noticia, soy Briseida Villarreal desde la ciudad de Los Mochis. Es la información, que tengan excelente tarde.
2: Muchísimas gracias, Briseida. Igualmente para ti, excelente tarde. Siendo la 1:33 p.m, vamos a una pausa y regresamos con más.
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2: La 1:35 PM, continuamos con más información y es momento de pasar a la sección deportiva de la mano de nuestro compañero Charlie Calderón. Charlie, muy buenas tardes.
10: Hola, ¿qué tal? Soy Charlie Calderón y sean bienvenidos a otro segmento deportivo. Tenemos un fin de semana lleno de emociones, empates dramáticos en la Liga MX, movimientos importantes en las grandes ligas, partidazos en la NFL... y definidos por el último segundo, y Max Verstappen brillando nuevamente en la Fórmula 1, así que vamos con toda la información deportiva, arrancamos. Liga MX, el clásico tapatío terminó con un empate a un gol entre Atlas y Chivas, un partidazo que tuvo emociones hasta el último minuto. Los rojinegros se adelantaron al minuto 52 con un gol de Zenón, poniendo contra las cuerdas a Guadalajara, que aparentemente se encaminaba a quedarse sin respuestas. Sin embargo, cuando el reloj marcaba el minuto 86, Ángel Sepúlveda apareció para rescatar el empate y evitar la derrota rojiblanca. Pero el cierre se calentó todavía más. Kevin Castañeda fue expulsado en el minuto 90+8 en una acción que terminó empañando el desenlace de un clásico que ya había dejado tensión y dramatismo. Y en otro de los encuentros destacados, América y Monterrey repartieron puntos tras igualarse 1-1 también. El equipo dirigido por Matías Almeida volvió a demostrar que puede competirle de tú a tú a las Águilas, empezando ganando el partido, por supuesto, planteando un partido complicado para el conjunto azulcrema. Sin embargo, las desconcentraciones y la expulsión de Diego Rossi terminaron condicionando el desarrollo y evocaron el empate que hizo que el América se fuera con un punto. Dos empates que dejan sensaciones encontradas, porque sumar siempre es importante, pero en partidos de esta magnitud la afición espera mucho más que repartir unidades. En las grandes ligas de béisbol, la postemporada continúa avanzando y cada resultado comienza a pesar mucho más en la lucha por el campeonato. Los White Sox cayeron 2-0 frente a los Cleveland Guardians. Un resultado que deja a los de Cleveland en una posición favorable para avanzar a la siguiente fase. Mientras tanto, los Dodgers y los Brewers ya comenzaron una serie de semifinales, con Milwaukee llevándose el primer encuentro por un marcador de 2-1. Un duelo cerrado de esos que en cada lanzamiento puede cambiar la historia. Ahora los Dodgers tendrán que reaccionar si quieren evitar que los Brewers tomen mayor ventaja en una serie donde los errores pueden salir muy caros. La postemporada está en marcha y la presión aumenta para los equipos que todavía sueñan con levantar el trofeo. En la NFL, la semana volvió a regalarnos encuentros llenos de dramatismo, marcadores cerrados y finales que mantuvieron a los aficionados al borde del asiento. Uno de los grandes espectáculos se vivió en Inglaterra, donde los Jaguares y los Eagles jugaron en el estadio de los Tottenham Hotspur, protagonizando un auténtico partidazo. El encuentro se definió prácticamente en los últimos minutos con un gol de campo cuando quedaba apenas un segundo en el reloj para sellar la victoria de los de Jacksonville 19-17 y el pateador de Jacksonville festejando como Jude Bellingham. Por su parte, los Bengals derrotaron a los Dolphins 31-24 en un encuentro donde la ofensiva tuvo un papel determinante. Los Jets también protagonizaron una victoria frente a los Browns por un marcador de 17-12, un partido lleno de jugadas inesperadas y situaciones que sorprendieron a los aficionados. Y atención con lo que ocurrió entre los Giants y los Commanders, porque después de un encuentro muy disputado, ambos equipos terminaron empatados a 27 puntos en tiempos extra, un resultado que marca el primer empate de la temporada. Y en la Fórmula 1, Max Verstappen volvió a demostrar por qué es uno de los pilotos más competitivos de la parrilla. El neerlandés conquistó el Gran Premio de Singapur y rompió una larga espera en el circuito de Marina Bay, consiguiendo su primer victoria en esta pista después de 10 participaciones. Verstappen firmó un fin de semana prácticamente perfecto, consiguió la pole position, ganó la carrera sprint y después dominó de principio a fin las 62 vueltas del Gran Premio. Una actuación contundente que confirma su momento al sumar su segunda victoria consecutiva y recuperar protagonismo en la lucha por los primeros puestos. Y así cerramos este segmento deportivo. Empates intensos en la Liga MX, movimientos importantes en el béisbol, emociones hasta el último segundo en la NFL y un Verstappen que puede y sigue acelerando rumbo a sus objetivos en la Fórmula 1. Gracias por acompañarnos. Yo soy Charlie Calderón para Viva la Noticia.
2: Muchísimas gracias, Charlie, por esta información del mundo de los deportes.
11: Tenemos más y es momento de pasar a la sección de los espectáculos, Chismecito Time, con nuestra compañera Claudia Araujo.

Luis Miguel prepara nueva música, una foto desata rumores de nuevo álbum. El Sol podría estar preparando una sorpresa para sus fans. Una fotografía de Luis Miguel junto al productor y guitarrista Paul Jackson Jr. encendió las especulaciones sobre un posible regreso al estudio de grabación. Lo más curioso es que la imagen fue publicada en redes sociales y eliminada pocos minutos después. De acuerdo con la periodista Jacqueline Martínez, el cantante habría estado grabando en Los Ángeles. Sin embargo, ni Luis Miguel ni su equipo han confirmado que esté trabajando en un nuevo disco. El rumor ha emocionado a sus seguidores, pues su último álbum de estudio, México por Siempre, salió en noviembre del 2017, es decir, han pasado casi 9 años sin música inédita. Además, Paul Jackson Jr. cuenta con una amplia trayectoria y ha colaborado con grandes estrellas como Michael Jackson, Whitney Houston, lo que aumenta la expectativa sobre esta posible alianza musical. Por si fuera poco, los rumores llegan después de anunciarse el Luis Miguel Tour 2027. ¿Será que el Sol prepara nuevas canciones para acompañar su regreso a los escenarios? Por ahora, todo es especulación, pero esa misteriosa foto ya dio mucho de qué hablar. Eugenio Derbez se despide de Los Ángeles. El actor considera mudarse a España. Eugenio Derbez podría darle un giro a su vida. Después de 12 años viviendo en Los Ángeles junto a Alessandra Rosaldo y su hija Aitana, el actor confesó que ya contempla la posibilidad de mudarse a España. En una entrevista reveló que viajó a Madrid para explorar cómo sería vivir ahí y sorprendió al admitir que su visión de Estados Unidos ha cambiado. «Creo que ya cumplí el sueño americano», expresó el actor, quien reconoció que quizás idealizó demasiado la vida en Hollywood. Aunque sabe que todavía podría crecer profesionalmente en Estados Unidos, ahora entiende por qué figuras como Antonio Banderas y Javier Bardem regresan a España para conectar con sus raíces y realizar proyectos que los llenan emocionalmente. Pero no todo fue hablar de cambios y nuevos comienzos. Durante la entrevista, Eugenio también recordó con cariño a Fiona, su perrita bulldog, a quien consideraba una hija y cuya muerte hace 3 años fue un golpe muy duro para él. Por ahora, Derbez no ha confirmado que dejará definitivamente Los Ángeles, pero sus declaraciones ya despertaron la curiosidad. ¿Será que España se convertirá en el nuevo hogar de la familia Derbez Rosaldo? Ryan Reynolds explota contra Sony por no defender a Blake. Ryan Reynolds sacó las garras por su esposa. Mensajes de texto revelan que el actor presionó a Sony Pictures para que defendiera públicamente a Blake durante la polémica con Justin Baldoni, director y coprotagonista de Romper el Círculo. En conversaciones de agosto de 2024 obtenidas por Page Six de documentos judiciales, Ryan expresó su furia por lo que consideraba una falta de apoyo del estudio ante las críticas contra Blake. Incluso propuso un comunicado que señalaba una supuesta campaña coordinada para dañar la reputación de la actriz. Sony tiene que ponerse las pilas de verdad, reclamó el actor, quien calificó la situación de imperdonable y aseguró que su esposa no debía enfrentar sola la tormenta mediática. El respaldo público de Sony llegó hasta diciembre de 2024, después de que Blake acusara a Baldoni de acoso sexual y de impulsar una campaña para perjudicar su imagen. El director negó las acusaciones y el conflicto terminó en un acuerdo entre ambas partes en mayo de 2026, sin pagos entre ellas. La polémica sigue dando de qué hablar. Los mensajes dejan ver hasta dónde habría llegado Ryan para proteger a Blake en uno de los escándalos más sonados de todo Hollywood. Alex Sintek y Danny Flow se reconcilian y cantan juntos tras sus polémicas. Nadie lo veía venir. Alex Sintek y Danny Flow dejaron atrás sus diferencias y compartieron escenario el pasado 9 de octubre en León, Guanajuato, durante un concierto del intérprete de Sexo, Pudor y Lágrimas. El momento más inesperado llegó cuando Danny Flow aprovechó para disculparse por sus diferencias pasadas. Te ofrezco una disculpa por lo que pasó en años pasados. Sintek reaccionó sorprendido, pero el reggaetonero aclaró:
nos pusieron en contra. La rivalidad entre ambos comenzó en 2023, cuando Syntek criticó algunas canciones de Danny Flow. La polémica volvió en septiembre de 2026, luego de que el cantautor cuestionara nuevamente el reggaetón y mencionara uno de los temas del llamado Rey del Morbo. Ahora, los músicos parecen haber hecho las paces e incluso dejaron espacio para las bromas durante su encuentro. Lo que comenzó entre críticas terminó con ambos compartiendo el micrófono.

0: Muchas gracias a nuestra compañera Claudia Araujo por los espectáculos. Ya sabe, deportes y espectáculos puede encontrarlos en nuestro portal y redes sociales de Viva la Noticia. Tenemos más.
1: Tenemos más y es momento de pasar a Y que Viva el Cine para que usted se entere de algunas recomendaciones de este día.
0: Hola, ¿qué tal? A ti que nos estás viendo y escuchando, sean bienvenidos a Y que Viva el Cine, donde tengo constantemente para ti la recomendación de serie o película para que disfrutes de un buen rato. Estamos iniciando una nueva semana y contemplando el tiempo que queda para Halloween, contamos con algunos estrenos que han dado de qué hablar. Y una serie que lo ha hecho es mi recomendación para ustedes el día de hoy. Y esa es Carrie. Esta es la historia de clásica de Carrie White, una chica que creció educándose en casa con su madre religiosa Margaret, la cual la privó de aspectos esenciales de su crecimiento, volviéndola inadaptada en su entrada a la secundaria. En esta nueva etapa conocerá a chicas que pueden en primera instancia parecer potenciales amigas, pero un proceso natural en la vida de un adolescente se hace presente, y la crueldad de algunas chicas harán a partir de ese momento de su vida un infierno. Sin embargo, habrá algo más inusual en la vida de Carrie que podría ayudarla, pues la aparición de poderes telequinéticos harán que las cosas se muevan, así como su vida y su estabilidad. Esta serie cuenta con una calificación de la crítica del 85% y de la audiencia del 82% en Rotten Tomatoes, así que si te interesa un clásico del terror adaptado a la actualidad, esta es para ti y puedes verla en Prime Video. Entre las notimedias del día de hoy, tenemos un nuevo tráiler de la próxima película Godzilla Minus Zero, donde podemos ver un poco más del trasfondo de los personajes que nos acompañarán en esta historia, así como de la destrucción que este titán es capaz de lograr. Pero ¿qué les cuento yo? Mejor vayan a verlo. ¿Están listos para su estreno en noviembre? También se ha hecho oficial que la película Resident Evil Noche Cero se ha convertido en la película más taquillera de todas las adaptaciones, con sus más de 320 millones de dólares en taquilla, habiendo superado finalmente la recaudación de Resident Evil el capítulo final, que fue de más de 312 millones. ¿Qué opinas? Y para terminar, ante el próximo estreno de la película en animación stop motion de Laika, Wildwood, esta ha tenido un debut de la crítica del 100% hasta el momento en Rotten Tomatoes, destacando sus críticas que se trata de una buena fantasía oscura y animación, viéndose incluso como una de las mejores películas del año. Esperándose para finales de octubre para disfrutar de esta cinta, ¿están listos? Esta fue la recomendación del día de hoy para ti y compárteme qué opinas al respecto. Yo soy Bernardo Hurtado y que viva el cine.
1: Es así como siendo la 1:50 p.m, vamos a una pausa y regresamos con más.
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0: Estamos de vuelta aquí en Viva la Noticia, siendo la 1:32 PM y es momento de pasar a la información policíaca, primeramente con nuestro compañero José Ángel Beltrán. José Ángel, muy buenas tardes.
2: José Ángel Beltrán, con la información policíaca. 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
10: Muy buenas tardes, buenas igualmente a los auditores con la información. La mañana de ayer se fue localizado el cuerpo de un hombre asesinado y envuelto en plástico en la sindicatura de San Pedro Navolato y hasta el momento no ha sido identificado por sus familiares. El cadáver fue localizado a la orilla de la carretera que conduce la autopista Benito Juárez hacia la sindicatura de San Pedro. En el lugar fue ubicado esta persona, quien estaba envuelto en plástico negro, plástico transparente y amarrado con cinta canal, y por las condiciones en que fue localizado no fue posible obtener características físicas. El cuerpo fue trasladado al CEMEFO en Culiacán, donde se encuentra bajo resguardo, esperando que acudan familiares para identificarlo de manera oficial. Y también la noche de ayer se registró un ataque a balazos en un expendio de cerveza ubicado en el Colonial Mirador, sector norte de Culiacán. Durante el atentado falleció una persona de nombre José Carlos, de 44 años, mientras que el mismo hecho resultó herido Lamberto, de 48 años de edad. Esta agresión ocurrió sobre la calle Mar de Cortés y la calle Géminis del sector antes mencionado. Durante el atentado, José Carlos falleció en el lugar, mientras que Lamberto fue trasladado a un hospital donde quedó internado para su atención médica. Aquí la información, Bernardo. Buenas tardes.
0: Muchas gracias, José Ángel, por esta información. Ahora es momento de pasar con nuestro compañero Humberto González. Primera, con nuestro compañero Luis Atarain, quien nos tiene la información policíaca de Mazatlán y el sur del estado. Luis, muy buenas tardes.
2: Este es el reporte policíaco desde Mazatlán con Luis Atarain.
11: Hola, ¿qué tal? Muy buenas tardes, Bernardo, a todo auditorio de Viva la Noticia. Por resulta, resalta que este lunes de nueva cuenta se registraron varios hechos violentos en el municipio de Mazatlán, tan solo en una llantera que está por la avenida Francisco Bocanegra, esto a la altura de la colonia Valle del Ejido, fue asesinado un sujeto. Se dijo por las autoridades que sujetos armados a bordo de un automóvil blanco llegaron hasta el negocio y dispararon contra el hombre que estaba en ese local. Tras el atentado, se solicitaron servicios de emergencia, quienes al arribar confirmaron el deceso del hombre, el cual fue identificado como Daniel. Mientras que en la sindicatura de Villa Unión, un hombre fue asesinado a balazos y una mujer resultó herida de bala. Se informó que este atentado ocurrió en una estética que se localiza en la colonia Toledo del Corro. Cuando los socorristas llegaron al lugar, el hombre ya no contaba con vida y la mujer estaba herida, por lo que fue trasladada a un hospital. En donde ocurrió otro atentado fue en la Isla de la Piedra. En ese lugar fue atacado a balazos un empresario restaurantero. Tras el ataque,

0: El hombre, dijo, fue trasladado en una embarcación hacia la ciudad de Mazatlán para ser atendido. Se dijo que el sujeto baleado se llama Enrique, de 50 años de edad. Bernardo, en la información que tenemos aquí en el sur de Sinaloa, saludo, muy buenas tardes.
1: Muchas gracias, Luis, por esta información. Ahora es momento de pasar con nuestro compañero Humberto González, quien nos tiene la información policíaca de Los Mochis. Humberto, muy buenas tardes.
2: Desde Los Mochis, la información policíaca corre a cargo de Humberto González.
3: Muy buenas tardes, vamos rápidamente con la información. Tres jóvenes estudiantes del CONALEP del Fuerte resultaron lesionados luego de un choque entre la motocicleta en la que viajaban y una camioneta Chevrolet blanca sobre la carretera del Fuerte Chinobampo la mañana de este lunes. Los afectados fueron identificados como Jesús María L., de aproximadamente 22 años, Perla María L., de 20, y Elizabeth L., de 21, todos vecinos de la comunidad del Cajón de los Lugo. Luego del impacto, los tres salieron proyectados y quedaron sobre la cinta asfáltica. Vecinos y automovilistas solicitaron ayuda al 911, paramédicos de Cruz Roja brindaron atención y los traslados a una clínica del Seguro Social ahí en la cabecera municipal, y de acuerdo con los reportes, dos de los jóvenes presentaban fracturas de consideración. Elementos de vialidad realizaron los peritajes para determinar cómo ocurrió este accidente, este choque, y deslindar responsabilidades. Y precisamente en relación a este caso, se activó a través de redes sociales una solicitud de apoyo. Hablan de sumar voluntades. Tres jóvenes del Cajón de los Lugos del Fuerte sufrieron un accidente, dice el aviso, y se está solicitando apoyo económico para sus gastos médicos y hospitalarios. Y hay un número de cuenta: 41-52-31-40-73-42-37-28, a nombre de Egipcia Juliana López Vega, para quien guste apoyar para los gastos médicos y la recuperación, o tratar de lograr la recuperación total de estos tres jóvenes que sufrieron este accidente la mañana de este lunes. Este es el reporte que tenemos desde acá, desde el norte del estado.
1: Muchas gracias, Humberto, por esta información. Recordándoles, van a poder encontrarla en nuestro portal vivalanoticia.mx, así como en nuestras diversas redes sociales. Y es así que, siendo la 1:57 p.m, llegamos al final de este espacio informativo vespertino, agradeciéndoles el favor de su atención. Claudia, nos vamos.
4: Nos vamos, no sin antes recordarles que tienen una cita en punto de las 6:00 p.m. en Revuelta y Media, donde seguramente van a estar tocando temas de su interés. Asimismo, en punto de las 6:00 a.m. en Viva la Noticia Matutino, para que se siga enterando de esta y más información. Fue un gusto haber estado con ustedes, y a nombre de Enrique Gil Vargas nos despedimos. Hasta mañana.
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1: Es la 1:59.

0: Son las 2:26.
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1: Son las 2:45.
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1: Son las 3:06.
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1: Son las 3:22.
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0: Son las 3:35.
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0: Son las 3:45.
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1: Son las 4:03.

0: Son las 4:22.
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3: Son las 4:44.
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